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1: La América es libre e independiente de toda otra nación. Miguel Hidalgo y Costilla. 16 de septiembre, Independencia de México. 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
1: Sin importar el tamaño de la ciudad o el pueblo donde nacen los hombres y mujeres, ellos son finalmente el tamaño de su obra, de su voluntad, de engrandecer y enriquecer a sus hermanos. Ignacio Allende. 16 de septiembre, Independencia de México. 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

soy siervo de la nación porque esta asume la más grande, legítima e inviolable de las soberanías. José María Morelos y Pavón. 16 de septiembre, Independencia de México. 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

0: 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La temperatura al momento, 32 grados. 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
3: Romántica, las 8.
4: La temperatura al momento. 32 grados. 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

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Vicente Guerrero. 16 de septiembre, Independencia de México. 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
6: Morir es nada cuando por la patria se muere.
7: José María Morelos y Pavón. 16 de septiembre.
8: Independencia de México.
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3: La temperatura al momento. 28 grados. 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
9: Hola, hola, bienvenidos una vez más a este espacio de Ya Oíste. Yo soy Génesis Sainz. Estoy más que feliz, emocionada de tratar un tema, pues del que se habla muy poco, la sarcopenia. A veces te sientes con menos fuerza, te cuesta más trabajo cargar cosas, subir escaleras, levantarte de una silla. Pues todos esos puntos hoy los vamos a aclarar. Y para eso tenemos una invitada muy especial. Nos acompaña la doctora Claudia Santillán Arriaga, que es especialista en medicina interna. Doctora, bienvenida. Muchas gracias.
10: Muchas gracias, buenos días. Gracias por la invitación. Y bueno, vamos a hablar de lo que es la sarcopenia, como lo mencionaban ahorita. Conocido desde ya muchos años, últimamente en boga en México. ¿Por qué? Porque vamos todos para ese diagnóstico o ese síndrome que actualmente se conoce. A la sarcopenia se le menciona como sarcopenia del latín y griego, que es sars, carne, penia, disminución, que es disminución del músculo, o también se le conoce como miopenia, músculo mío, okay. Penia, disminución. Y esto va unado a otros términos que se llaman dinamopenia, que es disminución en la fuerza, y por consiguiente también la cratopenia, que es la disminución en el músculo, disminución en la fuerza, y por consiguiente disminución en la actividad funcional diaria. Anteriormente se conocía que era un síndrome geriátrico, porque todos los cambios que vamos teniendo a partir de 65 años van generando parte de estos síndromes geriátricos. Pero conforme han avanzado los años y los tiempos, se han hecho varios estudios condicionando que no solamente el paciente geriátrico, sino también el paciente que tiene enfermedades metabólicas, como pueden ser la diabetes, la obesidad, la insuficiencia cardíaca y recientemente más estudios sobre la enfermedad renal crónica.
9: ¿Cómo lo podemos como centrar de que no solamente es algo para la gente mayor, sino que es como un desgaste prematuro, se podría decir?
10: Sí, un desgaste prematuro. Ya fisiológicamente a partir de los 50 años empezamos a tener cambios en las células de todo el cuerpo, pero ahora en México desafortunadamente somos el primer país de obesidad infantil. Al ser el primer país de obesidad infantil, vamos generando mayor peso en nuestra estructura muscular y en futuro podemos llegar a desarrollar lo que es la obesidad, lo que es la diabetes mellitus y por consiguiente las enfermedades cardiometabólicas como la insuficiencia cardíaca. Entonces, todas las enfermedades, al tener un desgaste progresivo y crónico, van a dar una disminución en la masa muscular corporal. Se comenta que después de los 50 años vamos perdiendo por cada año un 2% de masa muscular.
9: Wow.
10: Y después de los 65 años esto puede incrementarse hasta 13 a 24% anual. Pero si tenemos otras enfermedades o no hacemos actividades preventivas, podemos llegar a un grado mucho mayor que puede llevarnos inclusive a la muerte.
9: ¿Cómo vamos a diferenciar que a lo mejor estamos en una buena etapa para tomar acción y decir, bueno, voy a hacer ejercicio o esto? O en dado caso, ¿cómo sé que yo tengo, ya estoy empezando con la sarcopenia o esta parte prematura?
10: En un paciente mayor de 65 años, ya podemos pensar en la sarcopenia. ¿Por qué? Porque tenemos alteraciones en todos estos factores sensoriales, marcha, se van modificando. Si estamos mucho tiempo en una sola posición, vamos a hacer contracturas musculares. Entonces, cuando yo me quiero estirar para ese ejercicio, me duele. Y si me duele, ya no lo hago o ya no lo realizo. Y un adulto mayor, que son afortunadamente no es una gran mayoría, porque ya actualmente vemos en los parques, en los gimnasios, en algunos bosques, mucha gente mayor haciendo actividad física. Entonces, ese poco que nosotros le invertamos en el ejercicio, que se considera que son 30 minutos al día o 150 minutos semanales distribuidos en lo que nosotros podamos administrarlo de acuerdo a nuestros tiempos, nos va a ayudar mucho. Pero no solamente se considera que sea la caminata, la yoga, natación, que son ejercicios aeróbicos, sino también ya incrementarle un poquito en peso, ya sea con un poco de mancuernas, con polainas, o inclusive podemos en casa, si no puedo comprarme mi mancuerna o polaina, puedo llenar unos botecitos de agua o un recipiente con arroz, con frijol, con lenteja, con alpiste y cargarlos.
5: Claro.
10: Y en las piernas podemos hacerlo con la tela que tenemos en casa que ya no nos sobra, llenarlo igual, se considera que sea de arena, pero no vamos a tener arena tan fácilmente, llenarlo igual con la semilla más chiquita que tengamos y ponerle un resortito o ponerle un velcro o unos broches para que lo podamos agregar tanto a los brazos como a las piernas. Y unos minutos, de 5 a 10 minutos que lo hagamos en casa en lo que vemos las noticias, la televisión, nuestro programa favorito o inclusive ya hay programas de ejercicio, sobre todo para adulto mayor. Hay que hacerlos y con ese pesito que le pongamos nos va a ayudar a disminuir ese riesgo de la sarcopenia a corta edad. Cualquier paciente que tenga enfermedades crónicas, vamos a mencionar diabetes, obesidad, enfermedad cardíaca, paciente geriátrico, que curse con una recaída como son una enfermedad o que requiere estar en el hospital por algún proceso infeccioso o descompensación o inclusive que pueden llegar a requerir aditamentos como ventilación mecánica, están postrados en cama. Entonces su músculo no lo moviliza.
5: Claro.
10: Entonces muchas veces podemos ver al paciente hospitalizado y el familiar va y nos apoya a darle de comer en la boca, lo tiene apapachando en la cama y no, al contrario, llegando hay que moverlo, sentarlo, que él coma para que no pierda esa funcionalidad. Y aquí tenemos que pedir apoyo, si lo hubiera, con una fisioterapia para que nos esté apoyando qué ejercicios puede mantener durante esa hospitalización para que se desgaste menos y pierda menos músculo. Otro es nutrición. Desde que llega el paciente al hospital, hacemos como un plan alimenticio para no perder tanto músculo y garantizar que el paciente esté ingiriendo su alimento. E inmediatamente que se egresa, mandarlo a rehabilitación física, a nutrición, psicología si está en condiciones y psiquiatría.
6: La proteína que venden o que pues consumen, que es como un suplemento, ¿eso ayuda o estamos hablando de mejor natural?
10: De todo natural. Mucha de la gente que va al gym le sugieren suplementos proteínicos, pero muchas veces pueden dañar o el hígado o el riñón. Claro. Y hablamos que la enfermedad del riñón es una de las que más sufren de sarcopenia. Wow. Entonces, nuestro músculo ya está establecido. Lo importante es trabajarlo y mantenerlo y movernos. Ya sea que yo tenga una enfermedad renal o cualquier enfermedad, mientras yo me mantenga activo dentro de las posibilidades, yo mantengo mi músculo. Pero si el paciente va a perder peso por la misma enfermedad y yo le doy un aditamento o un suplemento, todo es de preferencia natural, porque eso nos va a ayudar desde la digestión, desde la salivación, de la masticación, la deglución, la absorción de nutrientes, que es mucho mejor a darle un suplemento preparado. ¿Por qué? Porque la absorción va a ser diferente. Sí, y eso se llama un suplemento que Exacto. No equivale a la alimentación. Y muchas veces los familiares o los pacientes dicen, denme una nutrición, ¿por qué no me da hambre? Es por eso un suplemento nos ayuda, pero no sustituye a la alimentación.
6: Yéndonos a la prevención, para que no lleguemos, o sea, en estos casos yo que tengo 27 años, ¿no? Y yo no quiero que cuando llegue a la edad de los 60 tenga sarcopenia. ¿Qué puedo hacer desde yo ahorita para decir, voy a prevenir?
10: Si una persona es sana, no tiene ninguna enfermedad, ninguna comorbilidad, puede tener una alimentación, pero siempre sería ideal llevarlo a cabo con un nutriólogo.
6: Okay.
10: Y conjunto con un dietista, ya que el nutriólogo nos detectó que estamos sanos, entonces el dietista nos puede dar inclusive ciertas recomendaciones de cómo balancear lo que es el plato saludable, donde un porcentaje son verduras, carnes, cereales, proteínas y en sí todo, y sobre todo los líquidos, claro. Sobre todo hidratarnos en forma correcta, porque nuestro cuerpo se basa en toda esta homeostasis o que sea todo parejo para que pueda absorberse todos los nutrientes, y sobre todo no saltarnos alimentos. Importante. Eso es algo muy importante, porque si no llevamos el desayuno, comida y la cena, entonces nuestro cuerpo va a tomar energía de donde no tiene y entonces va a empezar a alterar todo el metabolismo. Trata de hacer un sueño reparador.
6: Nuestro cuerpo habla y hay que escucharlo, hay que saber escucharlo y tomar el tiempo para darle, porque nada más tenemos uno, una sola vida, hay que cuidarla. Nos vemos en el siguiente episodio de Ya Viste. Yo soy Génesis Zaine Silva. Hasta luego.

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0: 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Romántica, las 10.
1: La temperatura al momento. 27 grados. 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
3: Tantos soldados para custodiar una pobre mujer, pero yo con mi sangre les formaré un patrimonio a mis hijos.
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3: Romántica, las 11.
4: La temperatura al momento. 27 grados. 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
4: Sin importar el tamaño de la ciudad o el pueblo donde nacen los hombres y mujeres, ellos son finalmente el tamaño de su obra, de su voluntad, de engrandecer y enriquecer a sus hermanos. 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
3: Romántica, las 12.

0: 26 grados. 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
2: Romántica, la una.
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3: Romántica es la 1:40.
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3: Romántica, las 2 con un minuto.
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3: 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Deja la cama donde te duermes con la multitud y sal a caminar por ti mismo. Es decir, por lo único verdadero. Es decir, por la vida. Entonces, despierto, bendecirás a todos con tu alegría. Deja la parasitaria tribuna y entra a la cancha a jugar tu partido. Deja de complicarte y complicar. Detente y comprobarás que el sentido de la vida está en ella misma. Y en lo más profundo de ti está la raíz de tanta belleza. 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
3: Romántica. Las 3 con un minuto.
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2: Romántica, las 4.
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3: Romántica, la 5.
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2: Romántica, las 7.
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3: Desde la capital de Tamaulipas, les saludo con mucho gusto. Muy buenos días, amable auditorio. Aquí comenzamos, esto es El Mañanero de Romántica Victoria. Saldo blanco en Victoria al concluir las fiestas patrias en Tamaulipas. Las fiestas patrias no han terminado porque el Parque Tamatán tendrá su noche mexicana. Le vamos a platicar. Si las temperaturas rebasan los 43 grados centígrados, se implementa el operativo hidratación por parte de Protección Civil Municipal. Confirman brote de sarampión en Veracruz. Secretaría de Salud implementa brigada, pero llama a la población a vacunarse. En un hecho histórico, el gobernador estará presente en el informe de 42 alcaldes y ahora le toca a la zona sur de Tamaulipas. Advierte Profeco que la propina no es obligatoria y pide a consumidores que denuncien aquellos establecimientos comerciales en los que se les quiere imponer un cobro extra. En los deportes, todo listo se encuentra para el Mister y Miss Tamaulipas 2026 a celebrarse este sábado en el gimnasio de la Unidad Deportiva Siglo XXI. Señoras y señores, ¿qué tal? ¿Cómo le va? Les saludo con mucho gusto hoy en este jueves 17 de septiembre de este 2026. ¿Cómo le va? ¿Cómo le fue de fiestas, fiestas patrias? Fiestas, pues muy colorido el día de ayer, el desfile con mucha emotividad, quienes participaron y quienes estuvimos presentes también, pues lo disfrutamos de verdad en todo lo que va. Ojalá y usted también haya disfrutado de estas fiestas patrias, pero déjeme decirle que las fiestas todavía continúan durante todo el mes de septiembre en algunas instituciones. Ya le adelantaba en los avances de que, bueno, pues va a haber fiestas patrias también en el Parque de Tamatán. Le vamos a platicar de toda esa historia. Saludo con mucho gusto también a mis compañeros Hugo Natividad, allá en el control general, en la producción de este informativo de Romántica Victoria, El Mañanero. Pues está Manu Candanosa y quien les habla es su servidor Miguel Santamaría. Vamos a iniciar, tenemos mucho que informarle, mucho que platicarle. Desde luego, antes de ir a la información, pues permítame decirle que sí le atinamos al pronóstico, ¿no? Es que a veces se falla, pero de que iba a cambiar este día a partir del día de hoy, jueves, pues sí, hoy amanece nublado con muchas posibilidades de lluvia. Pues se prevén lluvias puntuales en algunos municipios de Tamaulipas, de 25 a 50 milímetros, en Durango, en Sinaloa, en Colima, en Tamaulipas, San Luis Potosí, Campeche, Yucatán, Quintana Roo. Estas posibilidades de lluvia se van a estar registrando justamente en estos estados que le acabo de mencionar. Y bueno, pues ante eso hay que tener mucho cuidado. La ola de calor por ahora creo yo que va a dar tregua, que van a disminuir un poco las altas temperaturas que se venían registrando pues en diferentes estados de la República Mexicana, entre ellos Tamaulipas. Ya lo hablábamos de que pues la verdad, estos intensos calores y esta sequía que se ha presentado en gran parte del territorio estatal, pues propicia la quema de pastizales, la quema también, la quema en algunas zonas serranas, y que bueno, pues esto propicia de que estemos siempre pendientes y que estemos también con miedo, con temor de que pudiera pasar algunas viviendas estos incendios de pastizales. En fin, lo cierto es que bueno, pues yo creo que por ahora, los próximos días, el calor va a dar un poco de tregua, así que hay que disfrutar de estos días también. Ojalá y se presenten las lluvias anheladas que vaya que se necesita en el estado de Tamaulipas. Bueno, la depresión tropical 15E se debilitó aproximadamente a los 1860 kilómetros al oeste suroeste de Cabo San Lucas, Baja California Sur, por lo que este último aviso del sistema pues está ya prácticamente sin acción esta depresión tropical. Y bueno, para hoy jueves prevalecerá también en algunos otros estados, sobre todo en Durango y Sinaloa. Se prevé que, bueno, pues esté muy caluroso para el día de hoy jueves. Se recomienda a la población de estas entidades pues mantenerse bien hidratados, vestir ropa de manga larga de colores claros durante el día, no exponerse durante los tiempos prolongados a la radiación solar y desde luego también brindar especial atención a la niñez y a los adultos enfermos con enfermedades crónico-degenerativas. Eso es muy importante, cuidar estas edades vulnerables, porque bueno, pues son los que están en riesgo permanente precisamente por estas altas temperaturas. Pues vámonos de lleno a la información. Confirman un brote de sarampión en Veracruz. La Secretaría de Salud de Tamaulipas va a implementar una brigada, pero desde luego también llama a la población a vacunarse. Vamos con este reporte que tiene mi compañera Yadira Tejeda, quien saludo con gusto. Adelante con tu reporte.
1: La Secretaría de Salud reitera su llamado a la población para vacunarse contra el sarampión tras el brote identificado en el vecino estado de Veracruz y donde 16 casos fueron confirmados, de los cuales en 2 las personas perdieron la vida. Por lo pronto, ante el brote de sarampión identificado en el Centro Estatal de Cancerología en Jalapa, la Secretaría de Salud, a través de la Dirección General de Epidemiología y del Centro Nacional para la Salud de la Infancia y la Adolescencia, ha enviado una brigada a Veracruz con la finalidad de reforzar las acciones de vigilancia epidemiológica, prevención y control. Al corte del pasado 15 de septiembre, 16 casos fueron confirmados y 2 permanecían pendientes de resultado. De los casos confirmados, 12 corresponden a personal de salud, 3 a pacientes y 1 a un familiar de paciente. Entre los casos confirmados, se han registrado 2 defunciones, una correspondiente a una paciente de 10 años de edad, quien se encontraba bajo tratamiento por linfoma, y la segunda correspondiente a un paciente de 22 años, que se encuentra pendiente de dictaminación prevista para este día. Como parte de la respuesta inmediata, el pasado 15 de septiembre, personal especializado se desplegó a Jalapa para profundizar la investigación del brote, supervisar las medidas implementadas y complementar las acciones de vigilancia, vacunación, prevención y control necesarias para interrumpir las cadenas de transmisión. Actualmente, mantienen la búsqueda activa de casos, el seguimiento de casos y contactos, la identificación de cadenas de transmisión y la vigilancia permanente en la unidad médica, con el propósito de detectar oportunamente cualquier nuevo caso. Al día de hoy, en México se han aplicado más de 36 millones de vacunas contra el sarampión, de las cuales aproximadamente 1.5 millones corresponden al estado de Veracruz, entidad en la que se cuenta con un inventario todavía de más de 260 mil vacunas disponibles. La Secretaría de Salud promete mantener la vigilancia activa y reforzada para identificar oportunamente nuevos casos y cortar posibles cadenas de transmisión. Por lo pronto, se le pide a la población en Tamaulipas también reforzar la campaña de vacunación contra el sarampión, debido a la cercanía que se mantiene con el estado de Veracruz. Para El Mañanero, Yadira Tejeda.
3: Y no haga caso omiso a esta recomendación que hace la Secretaría de Salud. Lo cierto es que, pues también hace algún, el año pasado, si no mal recuerdo, el año pasado también hubo brotes importantes en diferentes estados del país. Afortunadamente, Tamaulipas fue uno de los estados en donde no se registraron casos de sarampión. En esta ocasión, el llamado que hace la Secretaría de Salud es precisamente para que todas las personas acudan a su unidad de salud, a su centro de salud, precisamente para vacunarse y así evitar o erradicar los casos de sarampión en el estado de Tamaulipas y particularmente también aquí en Ciudad Victoria. Es cierto, Veracruz, pues somos vecinos con este estado. Entonces es importante pues mantenernos atentos y desde luego también escuchar las recomendaciones que hace la Secretaría de Salud para evitar casos de sarampión en el estado de Tamaulipas. Hace un momento le preguntaba cómo le fue con las fiestas patrias, el grito de independencia. Bueno, pues por lo pronto permítame comentarle que la autoridad estatal ha dado a conocer que hay saldo blanco al concluir las fiestas patrias en Tamaulipas. Vamos con este reporte que tiene mi compañero Armando Galindo. Armando.
4: Gracias, auditorio. Los gritos de independencia que se llevaron a cabo en la capital del estado y varios municipios de la entidad, así como el desfile cívico-militar por el 216 aniversario del inicio de la Revolución Mexicana, concluyeron con saldo blanco. Habla el secretario general de gobierno, Héctor Villegas González.
5: Bueno, pues con la coordinación que hay en Protección Civil, la Secretaría de Seguridad Pública, estuvimos siempre trabajando de la mano y preparándonos con los centros de mando que hay aquí, que hubo aquí enfrente en el Teatro Amalia, donde gracias a Dios hubo cero incidentes, gracias a, bueno, también a la ciudadanía, ese gran aporte que hizo. Y bueno, después de todo ello, en muchos de los municipios disfrutar un poco de la música mexicana.
6: ¿Saldo blanco, secretario?
5: ¿Saldo blanco? Sí, fíjese que fue muy importante, como lo acabo de decir, nuestra ciudadanía, la sociedad y el trabajo coordinado que hizo con los tres órdenes de gobierno.
4: También. Así de esta manera, dijo el secretario general, también los reportes que se han dado hasta este momento, también cero incidentes en el uso de la pirotecnia en municipios tamaulipecos, incluyendo la capital del estado.
5: También hace, a lo mejor pudieron ver ahí por las páginas, la semana pasada tuvimos una reunión con nuestra secretaria de Gobernación. Precisamente uno de los temas que tocaba muy importante era el tema de la pirotecnia, que tuviéramos ahí la, pues avisarle también a los ayuntamientos que tuvieran el despliegue necesario con cada una de sus autoridades para estar muy al pendiente de cualquier situación que se pueda presentar por los fuegos pirotécnicos. Vimos con mucho aliento que el estado de Tamaulipas, bueno, pues concluyó todos sus eventos de manera favorable y en unos minutos más, pues creo.
4: Y es que dijo por último el funcionario, desconocer los eventos realizados en cada uno de los municipios. No hay todavía una cifra de cuántos alcaldes decidieron hacer el evento del grito de independencia y sobre todo el desfile también cívico-militar. Pero fuera de ahí, cero incidentes, saldo blanco durante lo que han sido estas fiestas mexicanas en el estado de Tamaulipas. El reporte en las noticias, Armando Galindo.
3: Muchas gracias, Armando. A propósito también de estos eventos, de estas celebraciones, el gobernador de Tamaulipas, Américo Villarreal Anaya, confirmó que en los 43 municipios igual no se registró ninguna incidencia durante la celebración de la ceremonia del grito, ni en los desfiles conmemorativos por el 216 aniversario del inicio de la independencia, destacando la copiosa asistencia de la ciudadanía. Luego de encabezar pues, el desfile de el día de ayer, 16 de septiembre, en la capital del estado, en entrevista destacó que la ceremonia del grito de independencia en Ciudad Victoria se celebró en un ambiente de tranquilidad y lo mismo se replicó en los restantes 42 municipios de la entidad. Lo mismo sucedió el día miércoles, luego de que la mayoría de los municipios realizaron el desfile conmemorativo del inicio de independencia, por lo que el mandatario calificó como buenas las fiestas patrias.

0: Mexicano, Armada de México y Guardia Nacional, ante el entusiasmo de miles de familias que acompañaron el desfile a lo largo del Boulevard Tamaulipas. También participaron 1,031 elementos de la Guardia Estatal, además de 1,567 alumnos de 20 instituciones educativas, desde preescolar hasta planteles de educación superior, así como 22 elementos de Protección Civil Estatal, 20 de la Cruz Roja Mexicana, 40 cabalgantes y 23 motociclistas. Luego de más de una hora del paso de los contingentes, el coronel Miguel Ángel Salgado Peralta, comandante de la columna del desfile cívico-militar, dio a conocer el parte de novedades, reportando también la participación de 3 banderas de guerra, 4 banderas nacionales, 2 escudos de Tamaulipas, 42 vehículos de las Fuerzas Armadas, 2 embarcaciones de la Armada de México, 2 helicópteros de la Guardia Estatal, 40 caballos, 22 canes, y todo esto sin novedad, según el parte que dio a conocer el coronel Miguel Ángel Salgado Peralta. Son las 7 de la mañana con 16 minutos. Tenemos 2 líneas telefónicas para que usted nos haga saber sus reportes. 834-255-5280 es la línea de WhatsApp. La línea telefónica es el 834-312-8350. Son las 2 vías de comunicación en donde usted nos puede hacer saber sus inquietudes, sus comentarios, sus opiniones, sus puntos de vista. Serán bienvenidos. Vamos a la pausa, ya regresamos.
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0: Oiga, ya nos están llegando los reportes. Muchas gracias. Nos dicen muy bien por las personas que se dan el tiempo de sembrar un árbol en las calles de Ciudad Victoria, pero mucho mejor sería si se hacen responsables también de estarlos regando y podando. En la avenida Las Torres, acá por la Colonia México, hay árboles que dan mucho oxígeno y mucha sombra, desde luego, pero sus ramas ya llegan a la mitad de la calle, por lo cual algunos automovilistas invaden carril para poder seguir en movimiento. No sé, sinceramente, de quién sea la responsabilidad de podar esos árboles, que también ya están muy altos e invaden los cables de luz, pero de que urge, les den una podada, urge, para que haya una mejor y más segura circulación, así en varios sectores de la ciudad. Y nos mandan una fotografía donde sí, pues muy bonito el árbol, pero con ramas que prácticamente están invadiendo la calle. Entonces, pues ahí el llamado es para nuestros amigos de la Colonia México, justamente en la avenida Las Torres, para que pongan mucha atención sobre este tema, que pues sí puede propiciar algún accidente en caso de que estas ramas sigan creciendo o sigan cayéndose más hacia el lado de la calle. Es el llamado para que a

0: mejor las autoridades, a lo mejor los propios los propietarios, dueños de esos predios, pues pudieran podar esos árboles que se ven muy bonitos, que desde luego que dan mucha sombra, dan mucho oxígeno, pero sí, pues hay que cuidarlos. Son las 7 de la mañana con 19 minutos. Oiga, a propósito del evento del día de ayer, pues el gobernador Américo Villarreal dio a conocer que el día de hoy, jueves 17, pues reanuda su recorrido por todo el estado para acompañar a las y los presidentes municipales en sus respectivos informes de gobierno. En esta ocasión, en los municipios de la zona huasteca y en el sur de la entidad. Esto fue lo que dijo el día de ayer el mandatario tamaulipeco respecto pues a este acompañamiento que hará precisamente en los 42, serán 42 municipios de Tamaulipas los que visitará. Le comentaba la vez anterior de que a Río Bravo no va porque pues no empataron la agenda del mandatario con el presidente de aquel municipio fronterizo. Es por ello que no va a ir a Río Bravo, que por cierto, pues ya fue el informe, fue el pasado 6 de septiembre, si no mal recuerdo, y pues no asistió el gobernador porque pues estaba justamente en otro informe de gobierno en ese día. La agenda no la quisieron ajustar por parte del municipio y bueno, pues fue ahí donde no se pusieron de acuerdo, pero en los demás municipios tengo entendido los 42 de los 43 que hay en el estado de Tamaulipas, pues sí va a asistir a los informes de los presidentes municipales y las presidentas municipales también. Oiga, y en el marco de las conmemoraciones por el 216 aniversario del inicio de la independencia de México, el presidente de la Junta de Gobierno del Congreso Local, el diputado Humberto Armando Prieto Herrera, participó en representación del Poder Legislativo en las actividades cívicas realizadas en Ciudad Victoria. La noche del 15 de septiembre, integrantes de la Legislatura 66, encabezados por el diputado Humberto Prieto, acompañaron al gobernador del estado, Américo Villarreal Anaya, durante la ceremonia del grito de independencia, en la que familias tamaulipecas pues se dieron cita para conmemorar esta fecha histórica. El 16 de septiembre, atendiendo la invitación del Ejecutivo Estatal, el diputado Prieto Herrera participó también en la Guardia de Honor, en el Monumento a los Héroes de la Independencia, como parte de los actos cívicos conmemorativos. Posteriormente estuvo presente en el desfile cívico-militar, rindiendo homenaje a quienes hicieron posible el inicio de la vida independiente de México. En la ceremonia del grito de independencia estuvieron presentes también las y los diputados Isidro Vargas, Catalina Méndez Cepeda, Silvia Isabel Chávez, Francisco Castro, Marco Antonio Gallegos, Claudio Alberto de Leija, Eva Araceli Reyes, Cintia Lisbeth Jaime Castillo, Francisco Adrián Cruz, Blanca Aurelia Anzaldúa, Marcelo Abundis, Francisco Hernández Niño y Víctor Manuel García Fuentes son los diputados que forman parte de esta 66 legislatura y que también estuvieron participando en estas fiestas, en estas celebraciones importantes con motivo del grito de independencia. Mire, si usted está pensando en que ya se terminaron las fiestas patrias, no. Permítame informarle que las fiestas mexicanas aún no terminan. La Comisión de Parque y Biodiversidad, pues están haciendo una invitación a continuar con esta celebración el próximo viernes, es decir, mañana viernes 18 de septiembre en el Parque Tamatán. No se vaya a confundir, no es en el zoológico, es frente al zoológico, en el Parque de Tamatán. Están invitando a su noche mexicana. El director del Parque y Biodiversidad, Luis García Reyes, dijo que se trata de reunir a las familias en torno a esta gran celebración en la cual será completamente gratis el acceso a las personas que asistan a este evento. Hizo la invitación para que todas las personas emprendedoras también que quieran instalar algún puesto para ofrecer productos en el lugar lo puedan hacer completamente gratis. Vamos a escuchar lo que comentó el director de Parque y Biodiversidad, Luis García Reyes.
1: Traemos un programa muy bonito, aprovechando las fiestas patrias, y también buscando el promover los sitios que tenemos a cargo de la Comisión de Parques y Biodiversidad, tal como la Noche Mexicana que vamos a llevar a cabo este 18 de septiembre, que completamente gratis en el Parque Recreativo de Tabatán y completamente gratis también para todos los emprendedores de Ciudad Victorias que quieran ir a ofertar sus productos. Ya tenemos por ahí alrededor de 60 emprendedores que van a ir a ofertar sus productos. Estamos siendo apoyados también por el Instituto Tamaulipeco de Cultura y las Artes, estamos siendo apoyados también por los jóvenes tamaulipecos, por el CBT 236, por el Tecnológico, y con eso pues presentaron una variedad de espectáculos, tanto en bailes folclóricos como en música, ambientación, y más eventos que se van a llegar a realizar.
0: Bueno, pues este evento va a ser el día de mañana. Puede ir a partir de las 5 de la tarde para que usted pueda disfrutar, pues hacer el recorrido, comprar algunas cosas de las que van a estar ofreciendo ahí. Y a nuestros amigos vendedores, emprendedores, pues esta es la oportunidad también de ir a ofrecer sus productos el día de mañana. Pues antes tiene que hablar con las personas que están a cargo de este evento, que en este caso pues es la Dirección de Parques y Biodiversidad en Tamaulipas, precisamente para que informe sobre su inquietud, su intención de querer participar en esta celebración importante. Hasta el momento, según lo que decía el director de Parques y Biodiversidad, hay más de 60 vendedores que están interesados en acudir el Día de la Verbena Popular en el Parque Recreativo de Tamatán y participar en este gran evento, donde, por cierto, para la realización de esta gran noche mexicana en el Parque Recreativo de Tamatán, pues han participado dependencias muy importantes, entre ellas el Instituto para la Cultura y las Artes, el INJUVE, el CEBETIS 236, el Tecnológico, entre otras dependencias de gobierno que están participando precisamente en este evento importante que se va a realizar, insisto, el día de mañana, viernes 18 de septiembre, a partir de las 5 de la tarde, esta verbena popular o esta noche mexicana allá en el Parque de Tamatán. Y bueno, hace un momentito le decía que el gobernador estará presente en informe de 42 alcaldes. Ahora le toca la zona sur. Vamos con Armando Galindo, que nos presenta esta nota.
2: ¿Qué tal, auditorio? Los saludamos en el mañanero. Ha recorrido 22 municipios escuchando los informes de los alcaldes. La zona fronteriza, parte de la zona centro e incluso parte del altiplano. Este día arranca de nueva cuenta el gobernador acudiendo al llamado de los alcaldes. Faltan 21 municipios, los va a recorrer los 43. Habla el mandatario tamaulipeco Américo Villarreal Anaya.
3: Falta principalmente ahora sí de la zona, principalmente de la Huasteca, del sur. Los municipios alrededor son 21 municipios que están pendientes.
2: Y es que aseguró el mandatario que es una gira histórica estar presente en cada uno de los informes de los alcaldes. Únicamente el de Río Bravo, pues porque no hizo informe, no acude a este lugar. El resto de los 42 municipios, su presencia importante y escuchar de viva voz los informes de cada uno de los alcaldes o alcaldesas y estar cerca de la población forman parte de esta gira histórica del mandatario tamaulipeco. Se busca el progreso, el bienestar de los tamaulipecos y precisamente estas giras que está realizando el mandatario forman parte de ellas. Cabe también recordar e insistir que es una gira histórica que no se había registrado por ningún otro gobernador el acudir personalmente a escuchar y atender cada uno de los informes de los presidentes municipales en Tamaulipas. El reporte a ti, al auditorio, a esta hora de la mañana. En las noticias, Armando Galindo.
0: Muchas gracias a mi compañero Armando Galindo. Sí, el presidente de Río Bravo es al municipio donde no acudió el gobernador, obviamente porque le comentaba hace un momento, la agenda pues no coincidía. el presidente municipal de Río Bravo pues decidió, dijo, no, pues yo voy a hacer mi informe, venga o no venga el gobernador. Entonces, pues lo llevó a cabo sin la presencia, sin la visita del mandatario tamaulipeco. El gobernador ya había dicho que tenía su agenda disponible y la iba a ajustar precisamente para asistir a los 43 municipios. Y bueno, pues hasta ahora solamente Río Bravo se quedó fuera de esta agenda, no por cuestiones de la agenda del gobernador, por cuestiones de que aquel señor, Miguel Almaraz, dijo, no, yo lo tengo programado para tal día, si viene bien, si no, pues igual también. Entonces lo llevó a cabo el pasado 6 de septiembre, según tengo entendido. Por ello, no asistió el gobernador a ese informe que se llevó a cabo. A todos los demás, primero estuvo en la zona norte, allá en los municipios fronterizos, en toda la ribereña también acudió a los municipios fronterizos, y bueno, ya aparte del centro, ya también ha acudido a algunos municipios del centro de Tamaulipas, y ahora pues va para el sur. Seguramente pues habrá de visitar también los municipios que están en la zona conurbada, los municipios como El Mante, como González, como Soto La Marina. En fin, le vamos a estar dando cuenta y puntual seguimiento también al trabajo que realiza el mandatario tamaulipeco, justamente con estos informes que se están realizando de los 43 alcaldes, en este caso 42 alcaldes que han recibido o que van a recibir al mandatario tamaulipeco. Las 7 de la mañana con 30 minutos, vamos a ir a la pausa. Ya regresamos.
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0: El día de ayer, seguramente usted a través de redes sociales lo vio en la zona conurbada, específicamente en Tampico, fue donde sucedió esta situación. Pues una mujer que presuntamente había tomado cosas que no le pertenecían. A este tipo de personas se les llama como farderas. Bueno, pues había entrado a alguna tienda, tomó cosas sin pagarlas, y bueno, pues se dieron cuenta, se percataron los propietarios del establecimiento y empezaron a agredir a la mujer. Incluso la raparon, le cortaron el cabello ahí ante la multitud, pues que estaba enardecida. Y obviamente pues esto empezó a generar polémica entre las personas, ¿verdad? Algunos apoyando la acción de parte de la población, otros pues también reprobando esta situación. El día de ayer mismo también la presidenta de Tampico, Mónica Villarreal Anaya, se refirió a este tema y reprobó la agresión en contra de esta mujer ocurrida en el centro de Tampico. Llamó a la ciudadanía a evitar la justicia por propia mano, al señalar que cualquier presunto delito debe de denunciarse ante las autoridades correspondientes. La presidenta municipal indicó que el caso ya se encuentra en manos de la Fiscalía General de Justicia del Estado, instancia encargada de investigar los hechos y determinar las responsabilidades conforme al procedimiento legal. Villarreal Anaya señaló que en caso de que la mujer, identificada como Carmen N., haya cometido los presuntos hurtos que se le atribuyen, las personas afectadas pues deben de presentar las denuncias correspondientes ante la Fiscalía. La alcaldesa pidió a los habitantes de Tampico pues recurrir a los mecanismos legales disponibles y respetar el marco jurídico para mantener una convivencia basada en la armonía, la seguridad y el respeto. La presidenta municipal consideró que estos actos de agresión registrados en el centro de ese municipio deben ser atendidos por las autoridades encargadas de procurar justicia, y reiteró que ninguna persona tiene facultades para imponer castigos por cuenta propia. Recordó que el gobierno municipal de Tampico mantiene coordinación con la Guardia Estatal dentro de la estrategia de seguridad, y señaló que este tipo de hechos deben considerarse como un caso aislado dentro de las acciones destinadas a preservar el orden público precisamente en ese municipio. Las 7:37 en más información le comento que si las temperaturas rebasan los 43 grados centígrados de inmediato, se implementaría el operativo hidratación. Así lo informó el coordinador de Protección Civil en Victoria, Juan José Perales Jaramillo. Dijo que ha sido una instrucción del presidente de Victoria que cuando las altas temperaturas rebasen los 43 grados centígrados, los elementos salgan a las calles para hidratar a las personas que caminan en las calles o que trabajan en la construcción expuestos a las altas temperaturas. Comentó que estos recorridos se lleva personal médico precisamente para checar también presión arterial o niveles de azúcar, y de esa manera cuidar a las personas que tienen padecimientos crónico-degenerativos. Vamos a escuchar al coordinador de Protección Civil en Victoria, Juan José Perales Jaramillo.
22: ¿Algún programa de apoyo para atención a las familias o a las personas que anden en las calles?
23: Tenemos el operativo hidratación, como ya lo saben, ya año con año lo hemos estado aplicando. Siempre y cuando rebase los 43 grados centígrados salimos, tenemos ya los vehículos y tenemos el agua. Solamente que llegue a 43 grados salimos inmediatamente y apoyamos a los amigos de la construcción, los amigos que andan por el bulevar caminando, y hacemos recorrido. La gente que vemos que puede necesitar apoyo con hidratación, pues bueno, amablemente le damos su apoyo de hidratación. Aparte traemos los paramédicos que le pueden checar sus niveles de glucosa, su presión arterial, cosas por el estilo, ¿no?
0: Bueno, y el coordinador de Protección Civil de nueva cuenta se refirió también a los incendios de Zacatales, que en las últimas semanas pues han estado a la orden del día. pidió que de inmediato sean reportados para evitar que estos se propaguen a más territorio y con ello existe el riesgo de incendio en alguna habitación, en algún domicilio. De ahí la importancia de reportarlos de manera inmediata, precisamente para que el cuerpo de bomberos acuda de inmediato para sofocar cualquier contingencia de esta naturaleza. Oiga, y a propósito de las altas temperaturas, le informo que 4 menores fueron atendidos por personal de la Guardia Estatal, Protección Civil y Bomberos, luego de presentar síntomas de descompensación y debilidad durante el desfile cívico conmemorativo del 216 aniversario del inicio de la independencia de México, esto allá en Nuevo Laredo. El incidente ocurrió en el cruce de las calles Perú y Vicente Guerrero, donde elementos de la Guardia Estatal que participaban en el operativo de seguridad recibieron la solicitud de auxilio, ya que una menor se encontraba mal. Los agentes se acercaron a la adolescente, precisamente quien estaba sentada sobre la cinta asfáltica, y le brindaron los primeros auxilios mientras solicitaban el apoyo del personal médico especializado. Al lugar arribó una ambulancia de Protección Civil y bomberos de ahí, de ese municipio, para la valoración de la menor. Durante la atención, otros padres de familia también solicitaron apoyo porque sus hijos también, para que sus hijos fueran revisados, por lo que se valoró a un total de 4 menores de 17 y de 16 años. Los adolescentes presentaron descompensación, debilidad derivada del golpe de calor, aunado a la falta del consumo de alimentos. Tras la valoración se determinó que ninguno de los menores requería ser trasladado a un centro médico especializado. Los familiares agradecieron a los elementos de la Guardia Estatal la atención y el apoyo brindado durante la emergencia. Y bueno, esto fue lo que pues se comentó en estas fiestas patrias, justamente allá en el municipio fronterizo de Nuevo Laredo. Mire, si usted acude a algún lugar, si usted va a algún restaurante, por ejemplo, y le agregan a su cuenta pues la propina, oiga, le vamos a agregar la propina, pues tenga mucho cuidado. La Procuraduría Federal del Consumidor, la Profeco, advierte o dice que no es obligatorio que usted tenga que dar propina, y pide a los consumidores que denuncien aquellos establecimientos comerciales en los que se les quiere imponer un cobro extra. Vamos con el reporte que tiene Yadira Tejeda.
2: La Procuraduría Federal del Consumidor pide a quienes disfrutan asistir a lugares como bares y restaurantes en compañía de familiares o amistades evitar un mal sabor de boca a la hora de pagar la cuenta. De entrada, recomienda que lo primero que deben constatar es que el lugar exhiba sus precios de manera clara y en moneda nacional, independientemente de que muestren también en otra divisa, el monto exhibido debe coincidir exactamente con el cobrado. Señala que si el comercio ofrece promociones, las bases y alcances de estas deben explicarse debidamente para evitar confusiones. Asimismo, que la información del menú debe estar completa y especificar el tamaño de las porciones. Al momento de liquidar la cuenta, la Procuraduría reitera que la propina es voluntaria. Explica que al tratarse de una gratificación por el servicio recibido, ningún establecimiento puede incluirla de manera automática en la cuenta. Advierte que si el proveedor ejerce presión para exigir este pago, debe denunciarse ante la Procuraduría Federal del Consumidor. Además, indica que los comercios están obligados, entre otras cosas, a entregar un comprobante de venta o ticket de consumo, mismo que se sugiere revisar antes de pagar, para que lo cobrado corresponda únicamente a los alimentos y/o bebidas solicitadas. En caso de pagar con tarjeta bancaria, la Profeco refiere que está estrictamente prohibido cobrar comisiones o cargos adicionales. Enfatiza que ningún establecimiento puede condicionar el acceso, exigir consumo mínimo o específico, ni incurrir en actos de discriminación. Ante cualquier irregularidad, la institución pone a disposición sus canales de atención oficiales, como el teléfono del consumidor, que es 800-468-8722, y su cuenta en redes sociales. Para El Mañanero, Yadira Tejeda.
0: Bueno, para que lo tome en cuenta entonces, si usted va a algún lugar y le quieren, le agrego la propina, no, yo se la doy acá aparte, ¿no? Póngase buzo, porque luego a veces en algunos establecimientos, aquí en Ciudad Victoria no me ha tocado eso, fíjate, aquí en la capital, pero en algunos otros municipios, sobre todo en los sitios turísticos, en muchas de las ocasiones suele suceder eso, de que quieren agregarle también un cobro extra por la propina, y a veces ni siquiera, no, agréguele 30 pesos, 40 pesos, 50 pesos, no, ellos te dicen cuánto le vamos a agregar este cobro por la propina. Entonces póngase muy buzo, porque la Procuraduría Federal del Consumidor, la Profeco, ha dicho que este tipo de cobros así a lo chino, pues no es válido. Las 7 de la mañana con 45 minutos, vamos al último corte comercial. Esto es El Mañanero de Romántica Victoria.
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2: Oiga, respecto al tema que abordaba hace un momento, respecto a esta persona, presunta ladrona, que raparon ahí en el centro de Tampico, ya el delegado de la Guardia Estatal de la zona, Ludwin Porras Rangel, ya se pronunció al respecto y dijo que será la Fiscalía General de Justicia de Tamaulipas que investigue los hechos y desde luego también la agresión en contra de la mujer señalada. El mando policial señaló que ninguna persona había acudido hasta ese momento a denunciar a la mujer ante la fiscalía, por lo que podría recuperar su libertad conforme al protocolo legal, mientras advirtió que la corporación atiende alrededor de 2.800 servicios mensuales. Porras Rangel consideró que corresponde a la fiscalía determinar las responsabilidades de quienes participaron en esta agresión contra Carmen N. Luego de que los hechos registrados el día martes, el delegado recordó que el artículo 17 de la Constitución establece que ninguna persona puede hacerse justicia por propia mano, por lo que rechazó que la violencia sea utilizada como una respuesta ante los presuntos delitos. Oiga, le informo también, ya este tema lo habíamos abordado en días anteriores, debido a que se agotó el proceso legal del convenio del gobierno de Ciudad Victoria, pues permítame informarle que ya asumió la administración del servicio de parquímetros en la ciudad. Esto lo dio a conocer el secretario del ayuntamiento, Hugo Reséndez Silva. Indicó que la medida administrativa será de manera provisional, en tanto se emite una nueva convocatoria abierta para la concesión de servicios de conforme a la ley. Precisó que los ingresos recaudados serán administrados con total transparencia por el municipio y que se informará oportunamente sobre el proceso de la nueva licitación. Le informo también que Reséndez Silva garantizó a la ciudadanía que el ayuntamiento, a través del personal de la Tesorería Municipal, mantendrá la operación del servicio con apego a la normatividad y a la ley administrativa del Código Municipal. Yo en días anteriores le había comentado de que no había personal en la empresa Victoria Meters. Bueno, pues hoy está anunciando el secretario del ayuntamiento, Hugo Reséndez Silva, que será personal de la Tesorería Municipal quienes estarán vigilantes para que todos le echemos moneda al parquímetro y no estemos estacionados ahí de manera gratuita. Entonces, ya lo sabe, es el personal de la Tesorería Municipal. En tanto, pues no haya una convocatoria para saber quiénes van a administrar, quiénes van a manejar los parquímetros en el primer cuadro de la capital de Tamaulipas. Las 7 de la mañana con 50 minutos. Muchas gracias a nuestros amigos que nos están reportando. Muchas gracias a nuestros amigos que nos hablan de la colonia Mainero, que por cierto, dice que no les mandamos ningún saludo, que hace poquito, ¿cuándo fue que estuvieron de aniversario? Hace algunos, no sé si el lunes o el martes, estuvieron de aniversario también festejando un aniversario más en esa emblemática colonia, la colonia Mainero. Les enviamos un saludo muy especial a toda esa gente que vive en ese sector, en ese lugar, una de las primeras colonias que se fundaron aquí en la capital del estado de Tamaulipas, y desde luego pues va nuestro reconocimiento, nuestro afecto, nuestro cariño a los habitantes de ahí, de la colonia Mainero. Oigan, más información, le comento que a Victoria la distinguen servicios públicos funcionales que satisfacen sus necesidades muy básicas. El gobierno de Eduardo Gatás Báez ha modificado radicalmente la operatividad en recolección de basura, red de alumbrado, espacios públicos y calles mejoradas. Victoria vive una etapa con un gobierno que ha tomado decisiones pensando en el mañana, una ciudad que funciona todos los días con 24 camiones de basura, que ha instalado y rehabilitado 87,493 luminarias y que ha recuperado espacios públicos de los que hoy disfruta la ciudadanía. Se hablaba también de poner orden y de actuar en la problemática operativa, logística y administrativa. Pues son cosas del pasado en el respaldo de un gobierno estatal. Se ha invertido en la adquisición de moderno parque vehicular y luminarias nuevas generación que significan calles más seguras, más alumbradas. En cuanto a obra pública, hay una inversión municipal de 709 millones de pesos en la realización de 600 acciones que han mejorado la vida de miles de victorenses. Sin parar, se despliega importante programa de rescate de vialidades, cambiándole a la capital de Victoria, pues el rostro en Victoria se construyen con resultados, dijo el presidente de la capital tamaulipeca. Son las 7 de la mañana con 52 minutos. Vamos a los deportes con Jorge Armando García.
1: Haz deportes.
3: ¿Qué tal? Muchas gracias. Muy buenos días. Los saludo con mucho gusto a esta hora a través del mañanero de la romántica Victoria. En los deportes les comento que la Asociación de Físico y Fine del Estado de Tamaulipas estará llevando a cabo en esta ciudad capital el clásico Mister y Miss Tamaulipas 2026. Será la cita este sábado 19 de septiembre a las 13 horas en el gimnasio de la Unidad Deportiva Parque Siglo XXI, en donde habrá una gran asistencia de competidores provenientes de los distintos municipios del estado tamaulipeco. El deportista tamaulipeco Juan Daniel Rodríguez Mascorro junto a la selección mexicana lograron la primera victoria dentro del Mundial Futsal para atletas con síndrome de Down. Dicha competencia se viene realizando en Yucatán y en donde buscarán lograr los primeros lugares. La ciclista tamaulipeca Atsi Paola Reyes Rodríguez fue convocada por la selección mexicana para representar a México dentro del Campeonato Mundial de Ciclismo de Ruta 2026, la cual se estará celebrando en Montreal, Canadá. Será el próximo 20 al 27 de septiembre cuando competirá la tamaulipeca representando a México. El equipo de Correcamino de la Liga de Expansión continúa su preparación de cara a lo que será su compromiso de este próximo viernes en calidad de visitante cuando enfrente al conjunto de La Paz en partido correspondiente a la jornada número 9 del actual torneo Apertura 2026 de la Liga de Expansión. El cuadro dirigido por Pereira buscará la victoria y con ello seguir sumando dentro del presente torneo. En el plano nacional, el boxeador mexicano Víctor Rocha, originario de Mexicali, Baja California, mejor conocido en el ámbito deportivo como El Perrón, se prepara ahora para representar a México en lo que será un torneo de corte mundial y en donde espera destacar y poner en alto el nombre de México. Y hasta aquí con esta información de los deportes. Usted ya está bien enterado a través de este espacio de noticias. Les ha informado Jorge Armando García.
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2: Muchas gracias a mi compañero Jorge Armando García. A propósito de temas deportivos, permítame informarle que, bueno, pues conmemorando el Día Internacional del Deporte Universitario y con el firme propósito de promover los valores de convivencia, difundir e impulsar el deporte en la comunidad universitaria y la comunidad en general, todo está listo para el próximo domingo 20 de septiembre, se lleve a cabo la gran rodada WAT 14K en Ciudad Victoria. Este evento, organizado por la Universidad Autónoma de Tamaulipas a través de la Secretaría de Vinculación, se realiza por segunda ocasión en el año, ya que apenas en el mes de febrero más de 400 ciclistas se hicieron presentes para recorrer las principales avenidas de la capital. Los ciclistas se reunirán frente al estacionamiento del Parque Tamatán, ubicado en la calzada General Luis Caballero, en punto de las 8 horas, donde las autoridades de la UAD e invitados especiales darán el banderazo de salida. Todos los participantes avanzarán hasta el eje vial Lázaro Cárdenas, rumbo al norte para llegar al libramiento Naciones Unidas. De ahí se dirigirán hacia la avenida Tamaulipas o calle 8 para continuar hacia el sur y culminar frente a las oficinas de rectoría entre el 8 y 9 Matamoros. Al finalizar el recorrido, pues los pedalistas podrán participar en la rifa de bicicletas, diversos regalos. Además, podrán disfrutar también del programa musical programado para todos los asistentes. Las inscripciones son gratis y podrán realizarse en el enlace forms.gle 8WK8VB5. Esas son algunas de las recomendaciones que se hace para que visite esta página de internet y bueno, pues se pueda inscribir, si no quiere pues hacerlo vía internet, puede acudir a la Dirección de Deportes y Recreación de la UAT, ubicada en el gimnasio multidisciplinario del Campus Victoria, en un horario de 9 de la mañana a 17 horas. Pues tiene hasta el día de mañana, viernes, para que usted se pueda inscribir en este importante evento. Oiga, el día de ayer, quien es el fiscal general de Tamaulipas, pues habló de algo muy importante y que desde luego pues debería de preocuparnos. Él le dio información respecto a que la Fiscalía General de Justicia del Estado tiene un déficit de por lo menos 1.500 policías investigadores, 600 agentes del Ministerio Público, y bueno, pues dijo que se está trabajando precisamente para reclutar o para reunir a esta cantidad de trabajadores, de ya sea policía o agentes del Ministerio Público. Fue lo que informó Eduardo Gobea Orozco. Él es el fiscal general de Tamaulipas. Informó que se continúa con el proceso de depuración también de personal, especialmente de personal sustantivo, agentes del Ministerio Público, policías, peritos, y a esto se suma pues también los policías y peritos que forman parte del personal que no han acreditado las evaluaciones de control y confianza, y algunos mandos medios superiores que también han causado baja. Gobea Orozco precisó que los siguientes dos años la meta de la fiscalía va a ser muy alta por alcanzar en cuanto al reclutamiento de agentes del Ministerio Público, pero en lo fáctico está trabajando para lo que resta del año, reclutar algunos elementos, y el año entrante, 2027, pues también gestionar la puesta en marcha de por lo menos 3 convocatorias por cursos de formación de personal sustantivo en las diferentes áreas que ya le he mencionado. Pero lo cierto es de que pues está falto de personal en la Fiscalía General del Estado de Tamaulipas. Antes de concluir este informativo, le comento que como parte de las acciones permanentes para fortalecer la conservación de la biodiversidad y la protección de las especies marinas, se llevó a cabo una jornada de inspección y verificación en campamentos tortugueros de Tamaulipas. Durante esta actividad, personal de la Procuraduría Federal de Protección al Ambiente, la Profepa, realizó acciones de vigilancia con el propósito de constatar que las actividades desarrolladas en estos espacios se lleven a cabo de acuerdo con los planes de manejo establecidos y la normatividad ambiental vigente. La revisión forma parte de los esfuerzos interinstitucionales encaminados a fortalecer las medidas de protección a las tortugas marinas y garantizar que las acciones de conservación se desarrollen bajo criterios técnicos ambientales y de responsabilidad. Amable auditorio, señoras y señores, ya nos vamos. Muchas gracias por el favor de su atención. A nombre de este gran equipo de profesionales, quiero agradecerle infinitamente Manuel Candanosa en la producción de este informativo, El Mañanero de Romántica Victoria. Quien les habla es su servidor, Miguel Santamaría. Que en todo le vaya muy bien. Disfrute este jueves. Es 17 de septiembre. Hay que disfrutarlo al máximo. Ser felices. Sonría mucho, por favor. Que nada nos cuesta. Gracias. Buenos días.
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7: La temperatura al momento. 25 grados. 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
3: La temperatura al momento.
4: 28 grados.
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3: La temperatura al momento. 28 grados. 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
2: Lecciones para dar un grito al estilo mexicano. Se inicia con un mariachi. Se da un grito que suene con fuerza. Algo así. Bueno, claro, con un poco más de fuerza. Y por último se dice ¡Viva México al carbón! Ay, perdón, me equivoqué. ¡Pollo feliz! ¡Muy sabroso, muy sabroso!
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2: La temperatura al momento. 30 grados. 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
2: Lecciones para dar un grito al estilo mexicano. Se inicia con un mariachi. Se da un grito que suene con fuerza. Algo así. Bueno, claro, con un poco más de fuerza. Y por último se dice ¡Viva México al carbón! Ay, perdón, me equivoqué. ¡Pollo feliz! ¡Muy sabroso, muy sabroso!
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0: La temperatura al momento, 32 grados. 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
2: La temperatura al momento. 32 grados.
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0: Declaran culpable a la excontralora del gobierno de Tamaulipas durante la administración del exgobernador Francisco García Cabeza de Vaca de los delitos de uso ilícito de atribuciones y facultades, así como de desempeño de funciones judiciales o administrativas. El fiscal anticorrupción informó hace unos momentos que ya solo falta que se fije la sanción a la cual se hará acreedora. Muy buenas tardes, yo soy Yadira Tejeda y a nombre del Grupo AS Comunicación le doy la más cordial de las bienvenidas a este su noticiero estatal AS Noticias Tamaulipas. Que no se le pase, hoy es jueves 17 de septiembre de 2026, son las 2 de la tarde con 2 minutos en los municipios del centro y del sur de Tamaulipas, las 3 de la tarde con 2 minutos en los municipios fronterizos. Muchas gracias por estar con nosotros. Muchas gracias por la oportunidad que nos brinda de acompañarle mientras le compartimos los detalles de las noticias que se han generado durante las últimas horas. Esto es AS Noticias Tamaulipas. Comenzamos. Vámonos de lleno con esta noticia que acaba de dar el fiscal anticorrupción de Tamaulipas. Y es que se ha confirmado por parte de un tribunal de enjuiciamiento la culpabilidad de la excontralora del gobierno de Tamaulipas, Elda Aurora Viñas Herrera, en los delitos de uso ilícito de atribuciones y facultades, así como de desempeño de funciones judiciales o administrativas. En audiencia de juicio oral celebrada el pasado 15 de septiembre, el tribunal afirmó que la exfuncionaria estatal autorizó pagos por, ¿sabe cuánto? 60 mil pesos a favor de otra persona que laboraba en la administración estatal anterior, de nombre Alejandra Reyes Castillo. Esto por concepto de pago de honorarios, pese a que en ese momento ella ocupaba un cargo público, se desempeñaba como directora administrativa y ¿sabe dónde? En la misma Contraloría. Este daño por un doble pago que no venía del bolsillo de la exfuncionaria estatal, sino de las arcas públicas, bueno, se considera que obviamente fue ilegal y le digo es por un monto de 60 mil pesos. Ahora, Elda N. por ahora sigue su proceso en libertad mediante la firma periódica mensual ante la unidad de medidas cautelares. Esta medida continuará como vigente mientras se lleva a cabo la audiencia para que se le fije la pena de por la cual se la ha encontrado culpable en los delitos que ya le mencionaba. A través de un video comunicado hace unos momentos, el fiscal especializado en combate a la corrupción de Tamaulipas, Andrés García Reper, informó que solo falta que se le fije la sanción a la colaboradora del exgobernador Francisco Javier García Cabeza de Vaca. Por ello, es que también se ha ordenado ya una audiencia para el próximo 22 de septiembre. Ahí se va a fijar la sanción y la reparación del daño que tendrá que hacer esta ex servidora pública a Tamaulipas. De acuerdo a la ley, son dos las sanciones a las que se podría hacer acreedoras, puesto que son dos los delitos en los que se le encontró como responsable. Mire, podría alcanzar de 4 a 10 años de prisión y multa de entre 9,000 a 38,000 pesos e inhabilitación de 4 a 10 años por desempeñar un cargo público. Esto en cuanto al delito de uso ilícito de atribuciones y facultades. Pero la otra sanción a la cual se podría ser acreedora por el delito de funciones judiciales o administrativas, en ese caso, la penalidad marcada por la ley es de 3 a 8 años de prisión y multa de 2,000 a 105,000 pesos para pagarle al erario público. Pero por lo pronto, como dice el fiscal anticorrupción de Tamaulipas, Andrés García Reper, el tema es que ya fue declarada culpable y lo segundo es que hay que esperar la sanción a la cual se hará acreedora. Vamos a escucharlo.
1: Como resultado de los trabajos de investigación y litigación llevados a cabo por parte de esta Fiscalía Especializada en Combate a la Corrupción del estado de Tamaulipas, se logró el fallo condenatorio en contra de Elda N., ex contralora gubernamental en la pasada administración 2016-2022. La audiencia de juicio oral se llevó a cabo el 15 de septiembre de 2026 y en ella se declaró la culpabilidad de la ex contralora gubernamental Elda N. por los delitos de uso ilícito de atribuciones y facultades, así como desempeño de funciones judiciales o administrativas. Los trabajos de investigación y litigación llevaron ante la justicia a la ex contralora gubernamental del sexenio del ex gobernador Francisco Javier García Cabeza de Vaca, porque siendo su responsabilidad la vigilancia y control del ejercicio de los recursos estatales, realizó pagos a la misma persona que se desempeñaba al mismo tiempo como prestadora de servicios y directora administrativa en esa dependencia. Este es el resultado del trabajo de investigación y litigación por parte de esta fiscalía para llevar ante la justicia a los servidores públicos que cometen actos de corrupción desde el servicio público. Resta únicamente que el Tribunal de Enjuiciamiento determine la pena correspondiente en la audiencia que se celebrará el 22 de septiembre próximo para establecer la individualización de la sanción correspondiente.
0: Esperar. Ya hoy estamos a 17 y la fecha fijada para la audiencia en la que se va a establecer la sanción para la ex servidora pública de Tamaulipas es el próximo 22 de este mismo mes. Continúan los operativos coordinados en contra de objetivos prioritarios, esto en los municipios de la frontera norte de Tamaulipas, pero también están llevándose a cabo operativos en la zona centro y en el sur, es decir, prácticamente en todo el estado. Armando Galindo, AS Noticias.
2: Muchas gracias. El operativo especial en la frontera de Tamaulipas va a continuar. Es decir, se ha reforzado la seguridad, sobre todo en el municipio de Reynosa, donde están participando corporaciones de los tres órdenes de gobierno. Así lo reveló el secretario general Héctor Villegas González.
3: Bueno, creo que ustedes han estado observando. Hemos estado trabajando desde el día uno que entró este gobierno. No vuelvo a repetir que encabeza nuestro gobernador, el doctor Américo, en las mesas de construcción de paz, ahora denominadas mesas de paz. Y bueno, ha sido muy favorable los indicadores en materia de seguridad que hemos ido avanzando.
2: Y es que aseguró el propio funcionario que las cifras no las da el Estado, las revela el INEGI en su último reporte. Asegura que los operativos, sobre todo en Nuevo Laredo, Reynosa, parte de la zona sur y la capital del Estado, han mejorado, sobre todo con este despliegue donde está participando la Guardia Nacional, la Secretaría de la Defensa Nacional, la Guardia Estatal y la Fiscalía de Justicia de Tamaulipas.
3: Los de alto impacto, todos, pero generalmente también los de alto impacto, que son los primeros que empezamos a observar y que se miden en el Secretariado Ejecutivo del Sistema Nacional de Seguridad Pública. Aquí en Tamaulipas, bueno, a nivel nacional, en INEGI, hace evaluaciones en 91 regiones o municipios. En este caso, nosotros en Tamaulipas tenemos tres municipios y una región.
2: Y es que aseguró el propio Villegas González que este tipo de operativos, aparte de combatir los delitos, busca acercar a la autoridad con la población para que sigan las denuncias. Señaló que estas acciones contemplan recorridos de actividades, sobre todo de proximidad social en plazas, centros comerciales, deportivos y todo espacio público.
3: Siempre estamos al pendiente de los 43 ayuntamientos, ustedes lo han visto con el despliegue que tenemos. Bueno, y en este caso también en el municipio de Reynosa, que es el municipio más grande de nuestra entidad, pues hemos estado desde un inicio en esta administración siempre fortaleciéndolo de cierta manera como los demás lugares, pero pues ahí tenemos un mayor número de habitantes, hay que reforzar siempre más.
2: Dijo que es necesario que la ciudadanía tenga mayor confianza en las autoridades, que puedan denunciar delitos mediante los servicios de emergencia, el 089, el 911 y las llamadas plataformas digitales.
3: Ustedes lo pueden observar, tenemos ya un despliegue de Guardia Nacional que existe, pero ahora lo estamos haciendo más amplio, de Guardia Nacional, de Defensa, de la Guardia Estatal y de la Fiscalía General de Justicia del Estado, Estamos haciendo acciones de proximidad social. También tenemos varias semanas realizando en plazas, en lugares de centros deportivos, donde estamos acercándonos con todas las autoridades para que la propia ciudadanía se sienta en confianza.
2: Confianza y denuncie, apoye a la autoridad, dijo el propio secretario general de gobierno. Dijo que el objetivo es mejorar la coordinación con el resto de autoridades, fortalecer la seguridad y sobre todo mantener un contacto cercano con la población. El reporte en AS Noticias, Armando Galindo.
0: Bueno, mire, en Tamaulipas, los municipios que son evaluados son Reynosa, Nuevo Laredo, Victoria, Tampico, Ciudad Madero y Altamira. Y de acuerdo a los últimos resultados dados a conocer oficialmente, es precisamente el de Reynosa, el único que se encuentra por debajo de la media nacional en materia de percepción ciudadana sobre inseguridad. De acuerdo con la Encuesta Nacional de Seguridad Pública Urbana, ENSU, correspondiente a junio de 2026, el 86.6% de los habitantes de este municipio ubicado en el norte de Tamaulipas se sentían inseguros. Y bueno, pues esta es una de las tasas más altas en todo el país. En Tamaulipas, vamos a la baja en el tiempo de respuesta por parte de elementos de la Guardia Estatal. Luego de los señalamientos hechos a efectivos de esta corporación por presuntamente haber tardado mucho tiempo para rescatar a una supuesta ladrona de comerciante, a una supuesta ladrona, esto por parte de comerciantes enardecidos por la ola de robos que los aqueja desde hace ya un tiempo en Tampico, el secretario de Seguridad Pública en el estado, Carlos Arturo Pancardo Escudero, aseguró que hoy en día, en cualquier caso en que son requeridos, los guardias estatales tardan de 13 a 18 minutos en responder, es decir, en estar en el lugar de los hechos, en atender la situación de riesgo, cuando hasta hace un tiempo lo hacían en un periodo de 17 a 25 minutos. Vamos a escucharlo.
4: No, pues eso, yo creo que son las instancias responsables las que deben de impartir la justicia necesaria. Digo, es entendible que la sociedad esté pues cansada de ver ese tipo de cosas, pero y la reacción de la Guardia no fue tardía, fue muy rápida, ¿sí?
5: Algunas veces, de respuesta.
4: El tiempo de respuesta lo hemos disminuido en este tiempo, en este año. De antes era de 17 a 25 minutos, pues otra 13 a 18 minutos para respuesta.
5: ¿Y en el caso de ayer?
4: Ese es el tiempo en que en todo momento reaccionamos.
0: Corte comercial, regresamos.
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1: Bueno, pues ya este día por fin en Tamaulipas se fue un poquito el sol, la intensidad disminuyó. En algunos municipios, en algunas ciudades amaneció medio nublado, en algunas ciudades, en algunas regiones, incluso por ahí una llovizna ligera, muy, pero muy, muy ligera. Sin embargo, bueno, pues de perdido ya empezamos a ver en materia de condiciones del tiempo la luz al final del túnel y esperemos que esto sea ahora sí la despedida de la canícula y el previo de lo que será el inicio del otoño. Ya estamos a nada de iniciar esta época tan bonita del año en la que empezamos a ver caer las hojas secas y, bueno, por lo pronto, pues a disfrutar de y agradecer, por supuesto, de estas condiciones. La cuenca del Atlántico, según lo que informa Protección Civil Tamaulipas, continúa con poca actividad tropical. Actualmente destaca únicamente un área de interés en el Atlántico Norte, lejos de nuestra región. Por su parte, el Golfo de México y el Mar Caribe no presentan señales de desarrollo tropical durante los próximos 5 a 7 días. De acuerdo al pronóstico del tiempo, se estarán presentando a lo largo de este día actividad de tormentas y chubascos en la mitad sur del estado, con lluvias moderadas a fuertes, amén, acompañadas de descargas eléctricas. Persistirá el ambiente bochornoso.

0: La máxima fue de 37. Le siguieron los municipios con 35 grados Celsius, Reynosa, San Fernando y El Mante. En el caso de Victoria es 34 grados, Matamoros, Gómez Farías, 33 grados Celsius, y en la zona conurbada de Tampico, Madero y Altamira, 32 grados. Estas, sin lugar a dudas, son condiciones ideales para la propagación de incendios forestales, que han estado también a la orden del día. Armando Galindo, AS Noticias.
1: Gracias, auditorio. Aún y cuando está pasando ya, digamos, las temperaturas más cálidas en Tamaulipas, en este momento no se registra cero incendios forestales en alguna región del estado.
2: Ahorita no tenemos ninguno activo. El último donde se estuvo trabajando fue en el municipio de Sotola Marina, donde estuvo trabajando la aeronave. El agradecimiento a las diferentes corporaciones que han estado trabajando en los diferentes incendios últimamente. Tuvimos este último que les decía en Sotola Marina, anterior tuvimos en Jaumabe y en la sierra de Villa de Casas. Entonces, el personal que está trabajando, el gran apoyo que tenemos tanto de nuestra Guardia Estatal con su planta Tamaulipas, la Guardia Nacional, Defensa, muy importante, las direcciones municipales de Protección Civil, la Coordinación Estatal, CONAFOR, SEDUMA, Desarrollo Rural, todos quienes integran, los voluntarios, por supuesto, que personas que se acercan de ahí de las comunidades cercanas a los incendios para apoyar.
1: Hasta este momento, el registro que tiene Tamaulipas en este 2026, bueno, pues son solamente 22 en esta temporada. Han sido superficies entre 1,000 a 1,200 hectáreas que han sido, pues digamos, siniestradas. Sin embargo, ¿cómo viene el pronóstico para los próximos días en materia también, pues digamos, de las temperaturas? Va a cambiar un poco, se espera ahora sí un poco de lluvias en algunas regiones del estado.
2: Son lluvias puntuales, ya estaban pronosticadas, a como pasan los días van incrementando. Ahorita en la mañana nos cayó una lluvia, quisiéramos que lloviera más, fue una lluvia muy ligera, se pueden estar presentando más hacia en la tarde-noche, las lluvias a partir del día de hoy. Hay municipios que reportan lluvias, pero va a estar más centrado hacia la zona centro, la zona del altiplano y la zona sur. No se descarta los llanos de San Fernando, pero van a estar muy puntuales las lluvias.
1: Bueno, pues eso será seguramente en los próximos días, las próximas semanas. El panorama empieza a cambiar, dice el propio titular de Protección Civil, Luis Gerardo González. Señaló que hay todo un operativo, que se está en vigilancia, y reconoció que lo que sí han existido, pero cantidades suficientes, han sido los incendios de Zacatales, pues a lo largo y ancho del estado de Tamaulipas, y es ahí donde se está trabajando en estos momentos. El reporte en AS Noticias, Armando Galindo.
0: El nivel de las presas internacionales, de las presas ubicadas en la zona norte de Tamaulipas, sigue siendo muy bajo. La Amistad reporta 4.8% de almacenamiento de agua, en tanto que la Falcón 12.4% y la Marte Regómez 62.9%. Prevalece el problema de sequía, principalmente en la zona norte de nuestro estado. ¿Y sabe qué? Solo un milagro acabaría o al menos mitigaría la sequía que se padece especialmente en los municipios de la frontera norte de Tamaulipas, que por cierto continúan en el color rojo del semáforo estatal del cuidado del agua. El secretario de Recursos Hidráulicos para el Desarrollo Social en Tamaulipas, Raúl Quiroga Álvarez, lamentó que de acuerdo a los pronósticos del tiempo, septiembre de 2026 será un año atípico en materia de lluvias. Aseguró entonces que por el momento Camargo, Guerrero, Gustavo Díaz Ordaz, Matamoros, Mier, Miguel Alemán, Nuevo Laredo, Reynosa, Río Bravo y Valle Hermoso tienen asegurado el vital líquido, pero solo para consumo humano, no para realizar actividades de riego. Vamos a escucharlo.
3: El agua hasta ahorita en las presas internacionales hay suficiente agua.

0: agua para la población, no así para distritos de riego, sobre todo el 025, que depende de estas fuentes, pero para la población, sin duda alguna, que tenemos suficiente vuelo.
1: ¿Cuál es el pronóstico para septiembre? Siempre septiembre empieza con lluvia y ahora pues nos ha quedado mal.
0: Septiembre, bueno, septiembre históricamente en el país, no solo en Tamaulipas, es el mes más aportador de agua, tienes toda la razón. Sin embargo, el pronóstico que se tiene, ya llevamos 15 días y prácticamente sin lluvias, al menos en la cuantía que aporta septiembre, el pronóstico del Servicio Meteorológico Nacional es que va a llover por abajo del promedio, y el promedio pues es bajo. Entonces no son lluvias que nos puedan ayudar a resolver el tremendo problema de la sequía. Lo que estamos esperando es que es también el mes con más huracanes en la historia, con más tormentas tropicales, etcétera, y bueno, estamos esperando. No hay pronóstico de esto, pero bueno, la naturaleza a veces se encarga de ponernos en nuestro lugar, y ojalá y así sea esta ocasión.
2: Vámonos a buenas noticias, y es que el secretario del Trabajo en Tamaulipas, Gerardo Iyoldi, anuncia ferias del empleo antes de que concluya este 2026. Algunas incluso estarán dirigidas para personas con discapacidad. Miguel Santamaría, haz noticias.
3: Amable auditorio, ¿qué tal? ¿Cómo le va? Les saludo con mucho gusto. Muy buenas tardes. Para el cierre de este año 2026, se tiene previsto realizar algunas ferias del empleo en diferentes municipios, pero ahora con una visión de inclusión. Así lo dio a conocer el secretario del Trabajo y Previsión Social, Luis Gerardo Iyoldi Reyes. Señaló que la idea de acercar a las personas con alguna discapacidad a las empresas y que logren ser integradas a la fuerza laboral, sean personas que generen sus propios ingresos económicos. Así lo explicó.
4: Buenos días, sí, tenemos proyectadas todavía unas cuantas ferias más para antes de cerrar el año. Estamos hablando de posiblemente unas ferias enfocadas en el tema de la inclusión, el cual es un tema que hemos estado trabajando mucho a lo largo y ancho del estado, particularmente en el sur. Hace un par de semanas tuvimos el primer simposio laboral de inclusión, donde se dieron las mejores prácticas para incorporar a personas con alguna discapacidad.
3: El secretario del Trabajo comentó que recientemente se realizó en el sur un simposium en el que se habló del tema laboral para las personas con alguna discapacidad y se dejó clara la visión de involucrar a este sector de la población al área laboral. No se trata de un acto de caridad incluir a las personas con alguna discapacidad. Es un acto de justicia social en el ámbito laboral, que estas personas tengan la posibilidad de desarrollo profesional en cualquier ámbito, dijo el funcionario.
4: Va el tema principalmente enfocado en personas con alguna discapacidad, son a los que se va a estar buscando llegar principalmente, y bueno, hemos tratado de ir incentivando esta visión, que es desde una óptica parte de esta visión humanista, y bueno, más allá de los incentivos fiscales que también se explican dentro de las capacitaciones, dentro de los simposios, también queremos que tengan la visión de que hacer esto no es un tema de caridad, es un tema de integración, es un tema de...
3: Se sabe que las empresas que contratan a estas personas tienen algunos incentivos fiscales ante la Secretaría de Hacienda, pero más allá de esos incentivos, se trata de crear una cultura en el sector productivo para involucrar a las personas con alguna discapacidad, dijo el funcionario. El reporte que tengo para AS Noticias, Miguel Santamaría.
2: Corte comercial, regresamos.

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Mira, lamentablemente se ha incrementado el número de delitos sexuales cometidos principalmente en contra de menores de edad, que ocurren estos al interior de sus propios hogares y que se cometen por parte incluso de sus propios familiares. Últimamente nos presumían que había una disminución en los mismos, pero la realidad es que si se hace un comparativo con otros años, vemos que hay un incremento. Pudiera ser que ahora se denuncian más, pero lo cierto es que hay mucha tarea que hacer por parte de las autoridades y de la familia para prevenir este horrendo delito del abuso sexual en contra de mujeres y también de niños, porque hoy no nada más son las niñas, sino también los niños quienes sufren de abuso sexual. En ese sentido, ojalá que regresaran las escuelas de tiempo completo que daban un horario extendido y con ello oportunidad a las mamás, a los papás, para que salieran a trabajar y dejaran a sus hijos en un lugar seguro y sobre todo no los dejaran solos. ¿Cuántos niños hoy en día no están creciendo solitos? Solitos. Si acaso mamá o papá va, te sale del trabajo para ir nada más por ellos a la escuela y los dejan en su casa, los dejan con llave. Claro, hay quienes tienen la oportunidad de invertir en una cámara, en un celular, y están lo más al pendiente posible de ellos a través de estos dispositivos, pero las niñas, los niños están creciendo en una soledad tremenda. Ninguna niña, ningún niño debería crecer así, comiendo sola, comiendo solo, pues haciéndose cargo de él mismo, ¿no? Cuando

0: apenas son unas criaturas. La realidad es que mamá, papá, cuando están las dos figuras en casa, hoy en día tienen que salir a trabajar. Y por eso es que a veces confían en las personas para dejar lo más sagrado que tienen en sus manos, en sus hogares. Hay quienes lo hacen dentro de la misma familia, hay quienes le piden el favor hasta a los vecinos o algún conocido que se cree es de toda su confianza. Pero, de veras, hay que hablar más sobre el abuso sexual, pero a manera de prevenirlo, para que nuestras niñas y nuestros niños estén alertas y por nada del mundo se callen aquello que pudieran decir a tiempo para que no sean víctimas de este horrendo delito. ¿Por qué hago estos comentarios? Bueno, porque mire, recientemente la Fiscalía General de Justicia de Tamaulipas, a través de la gente del Ministerio Público y con base en los elementos de prueba aportados, obtuvo una condena de 30 años y 3 días de prisión en contra de Ramón Rogaciano N. por el delito de violación equiparada agravada cometido en agravio de una persona menor de edad. Tras el análisis de los elementos de prueba, la autoridad judicial acreditó la responsabilidad penal del sentenciado por hechos ocurridos el 26 de diciembre, en plena Navidad. ¿Te imaginas? ¿Esto le trajo Santa Claus? ¿Esto llegó del Niño Dios? No, ¿verdad? Hechos ocurridos el 26 de diciembre de 2024, cuando la víctima era menor de edad. De acuerdo con los hechos acreditados durante el proceso, el sentenciado se encontraba en un domicilio de una colonia en las inmediaciones del municipio de Matamoros, donde tenía bajo su custodia, bajo su cuidado, a varias menores de edad, circunstancia que aprovechó para agredir sexualmente a una de ellas. Con este resultado, bueno, pues obviamente se avanza en cuanto a la impartición de justicia, pero ojalá que no hubiera este tipo de delitos. Ese debería ser el objetivo, que no se cometan estos delitos tan horrendos, que si bien es cierto, por un lado, se establecen sanciones, que esta de hecho no es la máxima, pero bueno, aquí estamos hablando de más de 30 años, pero ¿cuánto tiempo le lleva a una víctima de abuso sexual recuperarse? Hay quienes no lo hacen nunca, y aprenden no a vivir con esa herida, sino a sobrevivir. También la Fiscalía General de Justicia del Estado de Tamaulipas está compartiendo información respecto de la Fiscalía Especializada en la investigación del delito de feminicidio y homicidio doloso de mujeres, que da a conocer que fue ejecutada una orden de aprehensión en contra de Eduardo N. por su probable participación en el delito de feminicidio. El mandato judicial fue librado por un juez de control. De acuerdo con las investigaciones, los hechos se registraron el 22 de diciembre de 2025 en la colonia Casas Blancas, en Ciudad Victoria, donde el imputado presuntamente agredió físicamente a la víctima, ocasionándole lesiones que derivaron en su fallecimiento. Durante la audiencia inicial, la autoridad judicial determinó como medida cautelar el resguardo domiciliario, atendiendo a las condiciones médicas del imputado por el tiempo que dure el proceso. Bueno, qué cosas. Ricardo Flores, buenas tardes, AS Noticias.
1: ¿Qué tal? Muy buenas tardes, auditorio de AS Noticias, Tamaulipas. Muy buenas tardes, Andrea Tejeda. La temperatura ambiente en Nuevo Laredo, 39 grados centígrados, una sensación térmica de 43 grados y bueno, 26 grados la mínima. No hay probabilidad de lluvia. El día de hoy amaneció el cielo nublado, pero se fueron disipando las nubes. Otra vez inicia el bochorno y el calor. Vamos a la información importante para usted el día de hoy. La Cruz Roja Mexicana, delegación de Nuevo Laredo, prepara 3 campañas de salud dirigidas a la ciudadanía en general para lo que resta del año, con servicios enfocados en la detección oportuna y Prevención de Enfermedades. Elena Morena, presidenta de la Benemérita Institución, informó que se ofrecerán estudios de densitometría ósea, mastografías y exámenes visuales. Precisó que la campaña de mastografía se realizará durante todo el mes de octubre y estará dirigida a mujeres de 40 años en adelante, mientras que la densitometría ósea será de personas mayores de 40 años. Las fechas para estas dos acciones, así como para la jornada de exámenes visuales, serán anunciadas a través de las redes sociales próximamente. Moreno también destacó que el laboratorio de la Cruz Roja Mexicana cuenta con estudios especializados tercer nivel a costos accesibles, por lo que es un llamado a la ciudadanía a aprovechar y acudir de manera preventiva. Señaló que la detección oportuna puede contribuir a identificar padecimientos a tiempo y mejorar las posibilidades de atención médica. Escuchemos a Elena Moreno, ella es la presidenta del patronato de la delegación de la Cruz Roja Mexicana, delegación Nuevo Laredo.
2: Ya no tenemos las fechas, entonces próximamente les estaremos dando difusión, pero está programada una campaña de lentes, densitometría, y en octubre la campaña de mastografías. Lo que es densitometría y mastografías son para la mujer mayores de 45 años, y que esa es en octubre, la de mastografías. Y si la de lentes, pues esa se está abierta a la comunidad. Uno de los servicios que estamos trabajando para agregar más son los servicios en laboratorio. Hay muchos estudios de laboratorio que se tienen que mandar a hacer a Monterrey, que ahorita con los equipos que adquirimos ya los podemos hacer aquí y entregar los resultados, si no es el mismo día, al día siguiente. Entonces, el laboratorio hemos estado creciendo mucho ahí en esa área.
1: Bueno, y en más información, la Red Nacional de Monitoreo de Calidad del Aire de los Dos Laredos crecerá con la instalación de 10 nuevos sensores, con lo que se alcanzará un total de 54 dispositivos distribuidos entre Nuevo Laredo y Laredo, Texas. Los equipos permitirán obtener información más precisa sobre las partículas contaminantes presentes en el medio ambiente. Sharon Muñoz, representante del Centro Internacional de Estudios del Río Bravo, explicó que el sensor instalado en el Club Campestre tendrá capacidad para medir partículas más pequeñas que los primeros dispositivos colocados, generando datos con mayor precisión y exactitud. La información será monitoreada en tiempo real por el doctor Peter de la Universidad de Massachusetts y también estará disponible al público en general mediante el sitio web del organismo internacional. Jerón Muñoz destacó que el proyecto requiere de la colaboración de ambas ciudades, debido a que la contaminación atmosférica no reconoce fronteras, y lo que afecta a Laredo también tiene repercusiones en Nuevo Laredo. Añadió que también trabajarán con empresas como Forza Transportation en acciones para reducir las emisiones de los vehículos de carga y contribuir a mejorar la calidad del aire en la región. Escuchemos a Charo Muñoz, ella es representante del Centro Internacional de Estudios del Río Bravo, aquí en la región de los Dos Laredos.
3: Ya ahora en esta fase van a ser 35 para un total de 54 sensores en total. Sí, es en conjunto con el Laredo y el Nuevo Laredo, y el sensor que se va a estar instalando hoy aquí en el Club Campestre va a medir partículas un poco más chicos a comparación de los primeros sensores que instalamos. Es más de la información que se va a agarrar con ese sensor es todavía más accurate.
4: ¿Quién va a revisar los resultados?
3: Son los resultados directamente están conectados con Dr. Peltier de UMass, el profesor. Él tiene el sensor conectado para poder ver todo en vivo. Todos los datos van a estar en vivo y todos los datos se pueden ver también en nuestra website que tenemos nosotros, y están al día todos los datos. Que sí es muy importante de que todos estemos ayudándonos, porque como dijo nuestro board member Adrián Zapata, es de que lo que nos afecta en Laredo también nos está afectando viviendo aquí en Nuevo Laredo, porque somos ciudades hermanas. Y vemos de que muchos también de los camiones que pasan a Laredo y todo eso está afectando. Por eso también tenemos, trabajamos mucho con Forza Transportation, que como dijeron, ellos están ayudando a mejorar la calidad del aire por hacer agregar ciertas cosas en sus trocas que pueda ayudar a mejorar eso y ayuda.
1: Bueno, y para que se tenga una idea, auditorio, ya diga, las mediciones que se han hecho anteriormente reflejan que la mayor cantidad de partículas de aire contaminante se encuentran al poniente de la ciudad y en específico en las inmediaciones de lo que es el puente 3 del Comercio Mundial, debido, bueno, naturalmente a la alto volumen de camiones de carga y trailers que cruzan por dicho cruce fronterizo. Son alrededor de 17,000 de norte a sur y de sur a norte todos los días. Hasta aquí mi reporte, mi nombre es Ricardo Flores. Un gusto, un placer, un honor saludarle a esta hora de este jueves. Que tenga muy buenas tardes, muy buen provecho. Un saludo y un abrazo para todos.
0: Un abrazo, Ricardo Flores, y bueno, primero Dios que por fin lleguen las precipitaciones pluviales, al menos hoy ya un poquito nublado y lluvias, pero no, o sea, tres gotas cayeron, pero bueno, ya con eso nos emocionamos y aumenta nuestra fe en que pronto ha de llover, Ricardo.
1: Así es, hay que pedirle al Dios Tralo que se acuerde de nosotros.
0: Un abrazo, Ricardo, buenas tardes.
1: Saludos. Buenas tardes.
0: Vámonos a corte comercial, regresamos.
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0: Seguimos en vivo y en directo en AS Noticias Tamaulipas del grupo AS Comunicación. Oiga, pues para proteger a las y a los estudiantes de escuelas que imparten servicios educativos sin autorización o reconocimiento de validez oficial de estudios o que ofrecen títulos y diplomas sin la debida autenticación, el Congreso de Tamaulipas aprobó reformas al Código Penal del Estado que aumentan las sanciones y contemplan nuevas conductas como delito de fraude. Las modificaciones derivan de iniciativas promovidas por la diputada Yuriria Iturbe y el diputado Isidro Vargas, integrantes del grupo parlamentario de Morena, con las que se busca fortalecer el marco penal frente a quienes imparten educación de manera irregular o engañan a estudiantes con documentos académicos sin validez oficial. Con la reforma, quienes impartan servicios educativos sin autorización o reconocimiento de validez oficial podrán recibir de 4 a 8 años de prisión y multa de 1,000 a 2,000 veces el valor diario de la UMA. Asimismo, se establece como una modalidad de fraude expedir, entregar u ofrecer títulos profesionales, diplomas o grados académicos sin la autenticación de la autoridad competente cuando exista engaño y ánimo de lucro. Para que esto funcione, no necesitamos nada más que haya una ley que califique como delito, que tipifique como un delito, pues lo que ya le relataba, ¿no? El engaño por parte de un particular que ofrece el servicio de educación y que pues ni tiene validez y que condiciona, etcétera, etcétera. Sino que la otra parte la tenemos que hacer los ciudadanos. Es decir, pues denunciar las llamadas escuelas patito, porque nos hacen daño a todos como sociedad. Imagínese usted una persona que resulta que es médico, que es doctora, y cuando nunca fue a la escuela o cuando le hicieron el favor o pagó para que le pasaran las materias, grave, es grave, ¿eh? Y luego, mire, llegan hasta áreas de gobierno. Es el tema, que luego hay quienes se presentan con títulos de las escuelas patito. Y por eso estamos como estamos, porque están ahí de representantes populares en los congresos locales, en la Cámara de Diputados, en el Senado, en alguna gubernatura, en alguna presidencia municipal. Y pues no, es algo que todos tenemos que combatir, ¿no? Las escuelas patito. Nos vamos con los deportes. Jorge Armando García, buenas tardes. AS Noticias.
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2: ¿Qué tal? Muchas gracias. Los saludo con mucho gusto en esta tarde de jueves y vámonos con toda la información del mundo de los deportes. Y les comento que el equipo de Correcaminos de la Liga de la Tercera División Profesional se reporta listo para enfrentar el día de mañana viernes al conjunto del Real San Cosme en partido correspondiente a la jornada número 3 del actual torneo 2026-2027. Dicho encuentro se estará celebrando en las instalaciones de la Unidad Deportiva de Madero en Escobedo, Nuevo León. El conjunto azul naranja buscará la victoria y con ello sumar en este inicio de torneo. El futbolista victorense Brian Martínez brilló durante la pasada jornada en la primera división del fútbol costarricense tras ayudar a su equipo del AD San Carlos, en donde obtuvieron el triunfo por marcador de 2-0. En esta ocasión, el futbolista tamaulipeco anotó los 2 goles del triunfo, que significó 4 importantes puntos dentro del presente torneo para su equipo. La Asociación Estatal de Físico y Fines del Estado de Tamaulipas estará llevando a cabo este fin de semana el clásico Mister y Miss Tamaulipas 2026. Será el sábado 19 de septiembre a las 13:01 p.m. en el gimnasio Siglo XXI de esta ciudad. Las inscripciones para todos aquellos participantes se estarán llevando a cabo desde el viernes 18 de septiembre en un hotel al norte de la ciudad, para lo que será el magno evento del día sábado. En el plano internacional, el equipo mexicano del Cruz Azul cayó 2-0 ante el equipo del Inter de Miami, lo que fue el partido de la gran final por el título de la Cup Champion, y de esta manera el equipo norteamericano logró alzarse de la mano del jugador argentino Leo Messi con este importante torneo internacional. Por otra parte, el futbolista mexicano Armando La Hormiga González consiguió su cuarta anotación dentro del fútbol de Grecia con el equipo de Olympiacos. De esta manera suma 4 anotaciones y de igual manera 2 asistencias que le han permitido brillar en el arranque con su nuevo equipo. Son los deportes al momento a través de AS Noticias Tamaulipas. Les ha informado Jorge Armando García.
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0: Tanto el IETAM como el INE siguen invitando a ciudadanos interesados en formar parte activa del proceso electoral 2026-2027 a que presenten su solicitud para ser tomados en cuenta como aspirantes a observadores, observadoras electorales. El Instituto Electoral de Tamaulipas está invitando para que presenten sus solicitudes a partir del 13 de septiembre. En las redes sociales, tanto del IETAM como del INE, hay unos links, unas ligas, en donde pueden consultar los requisitos e incluso también pueden hacer el registro correspondiente. Ya inició el periodo para recibir las solicitudes en el caso del Instituto Nacional Electoral. Recuerde que tenemos elecciones tanto locales como federales. En el caso de Tamaulipas vamos a renovar el Congreso del Estado, pero también vamos a elegir a quienes van a representar a nuestro estado en la Cámara de Diputados. A nivel local, también presidencias municipales, vamos a elegir a quienes van a gobernar los 43 municipios de Tamaulipas. Para quienes aspiren a ser observadores, observadoras electorales en las elecciones federales, es decir, para la Cámara de Diputados, tienen hasta el 10 de mayo, ya inició el registro, y tienen hasta el 10 de mayo para formar parte de este ejercicio democrático. Se va a tener la oportunidad de observar modalidades como el voto anticipado, el voto de personas en prisión preventiva y el voto de residentes en el extranjero. En México tenemos ya un tiempo en materia de elecciones en el que se ha estado haciendo historia. Y en el caso del 2026, quienes sean observadoras, observadores electorales, van a poder atestiguar en primera fila precisamente sobre estos ejercicios como voto anticipado, voto de personas en prisión preventiva y el voto de residentes en el extranjero. Las personas interesadas pueden acudir a las redes sociales del INE. Ahí está, le digo, las ligas en donde pueden observar la convocatoria y también pueden hacer sus solicitudes de manera presencial. Así es que ahí está la oportunidad. Incluso si ustedes quieren saber dónde se localizan las oficinas del IETAM o del INE, también en las redes sociales, qué mejor oportunidad para hacerlo. Muchísimas gracias por el favor de su sintonía. Ha sido un honor poderle acompañar a esta hora del día. Hemos estado con ustedes en los controles técnicos, José Luis Estrada, en la edición Manuel Candanosa y en la conducción su servidora Yadira Tejeda. Por su atención, muchísimas gracias. A nombre de Grupo AS Comunicación, le reiteramos la invitación para que nos acompañe el día de mañana en el mismo horario, en esta misma estación de radio.

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3 minutos. Hello, amigos. Qué gusto saludarlos otro día más. Ya juevesito, 17 de septiembre. Oye, bien padre para los que trabajaron el día de ayer. Se les van a pagar al triple, ¿no? Creo que sí. Entonces, el gordo va a andar forrado esta quincena, próxima quincena. Entonces, a ver qué se picha. Oigan, saludos para todos aquellos que están en sintonía. Gracias por ponerse en contacto. La invitación para que manden su WhatsApp 834-127-6822. Ya iniciamos con toda la actitud. Esto es La Hora Happy con tu amiga y servidora Yamilet Montiel. Para mí es un gusto estarte complaciendo hasta las 4 de la tarde con lo que quieras de música romántica, que la mejor simplemente la escuchas aquí en la 96.1 de FM. Vámonos ya con el primer tema de esta hora, que es algo de Alejandra Guzmán. Esto es Un Diablo en Mí.

8 minutos, amigos. ¿Cómo se la pasaron el día de ayer? ¿Qué anduvieron haciendo? Buenas tardes. Oigan, ya estamos al aire completamente en vivo para que manden sus audios, sus mensajes. Los voy a estar leyendo. Así que si alguien está cumpliendo años, hágamelo saber para ponerle las mañanitas en esta tarde. ¿Qué están haciendo aparte de que muchos se encuentran trabajando, otros se encuentran en sus casas, otros en sus negocios? La invitación para que sigan en contacto, y si quieren una canción, les recuerdo que los voy a estar complaciendo hasta las 4 de la tarde. Es momento de que digan qué canción quieren, porque los vamos a estar complaciendo. Oigan, también les recuerdo que hoy jueves, ¿de qué vamos a estar platicando? Traemos varios temas, temas paranormales, subliminales, qué ha pasado con algunas personas que dicen y aseguran que realmente lo paranormal existe, los espantan, se les mueven cosas. Y entonces, si a ti te ha pasado algo, la invitación para que tú me digas qué te ha pasado en tu casa, en tu negocio, incluso que hayas visto algo fuera de lo normal, pues házmelo saber, que yo te voy a estar leyendo a través de nuestro número de WhatsApp. Mientras, tengo saludos para Edgar, para Ale y para nuestro amigo, que quiere saludos para toda la familia Sánchez. Saludos para ellos, gracias por ponerse en contacto. Saludos para Lalo, para Román y para nuestra amiga Alejandra, que también quiere saludos para toda la familia Vázquez. Saludos para la familia Sánchez, saludos para la familia Vázquez, que están en sintonía. Muchísimas gracias por hacerme llegar sus mensajitos. Y a ver, por acá. Dicen, te hicimos caso a tu recomendación. ¿Qué nos vas a decir? Ay, claro que les traigo más recomendaciones. Yo los había invitado a que fueran este martes pasado a los Tacos de Libramiento. Ahora vamos a volver a hacerles la invitación de que vuelvan a ir el día de hoy. Entonces, para que pongan atención, tenemos saludos también para Victoria. Dice, gracias por los saludos. Muchísimas gracias a ti, Victoria, por estar en contacto. Dice nuestro amigo Hugo Lobos, hola, Yamile, ¿tú cómo estás? Aparte de hermosa. Ay, gracias, gracias. Milagro que no me pusieron un efectillo, porque de repente, mira, no, si no le digo dos veces. ¿Qué significa eso? Oigan, síguele. A mí me encanta, ándale, pero me están pidiendo de fondo La Calle de las Sirenas. Entonces, claro, la mejor, lo mejor de lo mejor. Síguele. Oigan, aquí tenemos un mix de fondos. Dime cuál te pongo. Dice Italia, te vengo sintonizando. Ay, gracias, amiga. Te mandamos un beso. De parte de Pepe Huicho también, dice que te extraña. Y tengo más saludos. A ver, siguen mandando mensajes. Tú si lo quieres hacer, es 834-127-6822. Mándame tu audio, mándame tu mensaje. Y te voy a estar leyendo. Nos hacen llegar algunas fotografías. Qué chiflados, ¿eh? Qué chiflados, que dicen que me parezco a la de la foto. Vamos a ver a cuál foto ahorita. Vamos a estarles diciendo que me están mandando a través de nuestro número de WhatsApp. Mientras, ponte en contacto. Tengo más saludos para nuestro amigo Diego, para José y para Pipe. Buenas tardes, Pipe. Oigan, vámonos a música. No te pierdas este tema del día de hoy. Temas paranormales, subliminales y mucho más. ¿Qué está pasando en Ciudad Victoria? ¿Quién han espantado? Bueno, hazme llegar tu WhatsApp, 834-127-6822. Aparte, la línea romántica, que la voy a tener disponible toda esta hora. Entonces, por si quieres marcarme, adelante. 834-312-8350, el número de cabina. Oigan, vámonos a música con algo de Marco Antonio Solís. Esto es Más que tu amigo. ¡Ay!

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7: 3:19 p.m. Esto es algo de Obi Bermúdez. Antes.

0: 23 minutos, amigos. Es tiempo. A ver, tenemos saludos antes de irnos al tema del día de hoy. Saludos para mi buen amigo Juan Carlos Rangel, que me estuvo pidiendo esa canción de Obi Bermúdez y ya lo estuvimos complaciendo. Amigo, te mando un fuerte abrazo. Gracias por ponerte en contacto. Así como él, si tú quieres una canción, te estoy complaciendo hasta las 4 de la tarde. También tenemos saludos para Héctor. Buenas tardes, Héctor. Dice, pónganme algo de Dulce. Vamos a ver, claro que sí, con muchísimo gusto. Podemos una canción de Dulce, bonita. Bonita con dedicación. Sin dedicación. La de Lobo podría ser. Podría ser, no lo sé. Entonces, vamos a checarlo. Tengo saludos para mi amiga Patricia Leal, que ya está en sintonía. Amiga, te mando un fuerte abrazo. Gracias por siempre sintonizar la 96.1 de FM. Romántica, música para tu corazón. Oigan, empiecen a mandar su WhatsApp 834-127-6822. El tema del día de hoy, paranormales, subliminales, extraterrestres, que has visto, que sea paranormal o que te ha sucedido. Te voy a estar leyendo y voy a estar diciendo las historias completamente en vivo. Vámonos con el tema del día de hoy.
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0: Nos platica nuestra amiga Georgina. Saludos para ella. Dice, hay un ovni que vieron varias personas aquí en Ciudad Victoria. No fui la única. Hay un relato que por el pasado 31 de diciembre, siempre me acuerdo bastante, alrededor de las 6 de la tarde, iba por la zona entre la calle 8 y Boulevard, cuando su ahijada vio una luz roja en el cielo. Después de detenerse, dice que alrededor de 12 personas estaban observando. Según su relato, el objeto permaneció aparentemente inmóvil durante

aproximadamente un minuto o un minuto y medio, y después se alejó verticalmente hasta desaparecer. Lo que sí es seguro es que varias personas lo vieron, incluso ella. Lo que sí era una nave extraterrestre. Dice que hasta la fecha no lo saben. Lo que sí está incluso documentado es que una persona publicó este testimonio también y afirmó que hubo más testigos. Saludos para Georgina, que nos hace llegar esta historia. Y tengo más historias. Dice nuestro amigo Joaquín, buenas tardes. Dice, personas que estaban en el mirador de Alta Cumbre también nos tocó ver el avistamiento de un ovni. Dice que incluso yo tomé varias fotografías, nos hace llegar una fotografía. Se ve raro, no se ve tan bien, pero dice que incluso no nada más él, también vieron, hubo más personas que tomaron videos del objeto que consideran ovni. Esto fue el año pasado, como el 2 de julio, y que un ovni literalmente muy posible. ¿Por qué? Porque vieron tal cual el platillo volador. ¿Usted qué cree de esto? Le recuerdo que voy a estar leyendo sus historias al 834-127-6822. También te voy a estar desglosando. ¿Realmente crees que existan? Y si existen los temas paranormales, te tengo toda la información. Por ello te invito a que te quedes, por si te pasan situaciones subliminales, es momento de que lo escuches. 3 de la tarde con 27 minutos. Vámonos a música. Tengo saludos para Ramiro y para Felipe. Esto es Algo de Dulce. Lobo.

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13: Tres de la tarde con 36 minutos. Esto es Me Cuesta Tanto de Mecano.

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1: Tres de la tarde con 39 minutos. Tenemos saludos para los de Magic Stars, que siempre están en sintonía. Muchísimas gracias. También tengo saludos para nuestro amigo Dragón. Así está, a través de su WhatsApp. Tú también me puedes hacer llegar tu WhatsApp al 834-127-6822. Oigan, pongan atención, porque eso que les voy a platicar, vaya que les va a fascinar. 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Oigan, ya les tengo listo, ya, porque yo hice una investigación grandísima respecto a si existen los extraterrestres, si existen los temas, la vida más allá, por qué se mueven cosas, por qué nos espantan, por qué, qué sucede, porque nuestra amiga Patricia nos hace llegar una historia. Ella dice que un familiar le contó esto, que fue verídico, que desde 1960 se ha platicado esta situación. Que resulta que en una fiesta se junta un chico con una chica y el chico lleva a la chica a su casa. Entonces, dice que al momento de que la lleva a su casa, ¡éale! Ella le deja la chamarra, pues para que él se la lleve al siguiente día, ya saben. Entonces, pues el chico se va a su casa, todo muy normal. Al día siguiente, él regresa a ver a la chica y a llevarle la chamarra. Y salió su mamá, oigan, y que le comenta que su hija ya tenía tiempo de haber fallecido. El chico se quedó helado y entonces fue momento de ir a visitar la tumba de la chica y ahí estaba esa chamarra. ¿Cómo ven? Oigan, esta historia a mí me dejó, pero sí, pasmada. Entonces, yo por ello les tengo la información, lo paranormal. ¿Qué dice la ciencia? ¿Qué dicen las personas? ¿Qué dice la astrología? Incluso los videntes. Las personas cambian muchísimo la historia. Hay miles de personas que aseguran haber visto fantasmas, escuchar voces, experimentar presencias, tener experiencias cercanas a la muerte o presenciar objetos extraños. Que alguien diga "yo lo vi" significa que estuvo en esta experiencia considerada real, pero no necesariamente demuestra cuál fue la causa. Y los videntes dicen lo siguiente: sí existen extraterrestres y seres de otras dimensiones, pero otros también pueden decir los espíritus están alrededor de nosotros. Pero algo que sí está comprobado es que esto es algo incierto y que dice la ciencia que hasta ahora no existe evidencia reproducible que demuestre que fantasmas, telepatía, posesiones o fenómenos paranormales sean entidades de fuerza sobrenatural. Lo que sí sabemos es que hay un plano, el primer plano donde estamos nosotros, y de ahí entramos a otros planos. Y es por ello que la energía hace que sucedan muchas cosas. Como cuando tú dices, llegas a una parte y dices, se siente la energía pesada, la vibra se siente rara. ¿Por qué? Porque eso ya va dependiendo del aura de cada persona. Y no estamos hablando del aura de esos que hoy en día se hizo muy famoso. hablando bien. No estamos hablando de farmear aura. No, claro que no. Esto es un aura diferente. El aura que dice tu energía, que dice qué hay. Incluso después de 3:44 PM. Vámonos a música. Saludos para Marco. Buenas tardes, Marco. ¿Cómo estás? Qué gusto saludarte. Vámonos con algo de Flans. Esto es Tírate.

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10: Tres de la tarde con 50.

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4: 3:56 PM. Tenemos saludos para nuestro amigo Omar Tejano. Buenas tardes, amigo. Gracias por mandarnos. Nos hace llegar una fotografía. Dice, esto es para ustedes. Feliz día del locutor. Menos mal que te levantaste bien temprano, amigo, para la felicitación. Súper. Oye, te levantó el gallo, ¿eh? Te levantó el gallo. Saludos para ti, para tu familia. No te creas. Saludos para ti, para tu familia. Gracias por ir sintonizando la hora happy. Y hasta mero TQM. Ay, hora. Bien temprano. Qué bárbaro, amigo. Pues si fue desde el lunes, ¿no? ¿De qué? ¡Qué bárbaro! Oigan, bueno, no importa, te mando saludos a ti, a tu esposa, a tu hijo, que siempre me llevan en sintonía en este horario, ¿eh? Saludos para ellos, para toda la familia del Tejano Omar. 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Me mandó un sticker llorando, un monillo llorando y dice gracias. Qué chiflado, Omar, qué chiflado. Te mandamos un saludo, gracias a todos los que estuvieron en sintonía. Saludos para Leti, para Víctor, para Sujei. Y también tengo saludos para Alan, para Sofía, para Rebeca, para Gerardo, que en este horario siempre me llevan en sintonía. Les mando un bechote. Gracias por sintonizar la hora happy. Nos vamos. O damos el clima. Damos el clima antes de irnos para que estén atentos, porque vaya que las temperaturas están variando aquí en la capital.
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4: Oigan, y dice su jefe, sí, danos el clima porque acá por mi casa llovió 15 minutos nada más en la mañana. Y hasta le contó el tiempo. Qué bárbara, su jefe. Gracias por hacernos llegar tu comentario. Tenemos temperatura actual de 30 grados. Vamos a llegar hasta una mínima de 24 con probabilidades de lluvia de sí. Aunque sean 15 minutos, pero hay probabilidades de hasta 75% de lluvia aquí en Ciudad Victoria. Para mañana siguen estas probabilidades de hasta un 80% con mínimas de 23, máximas de 32. Y esto va a ser que el termómetro vaya bajando un poquito, ya se empieza a sentir el otoño. Para el sábado tenemos día parcialmente soleado con mínima de 22, máxima de 33. Para el domingo se vuelve a nublar y estén atentos porque para la próxima semana hay pronóstico de lluvias. Cuídense muchísimo, hasta aquí el clima y hasta aquí el programa de la hora happy. Ya saben que en los controles siempre está mi amigo Pepe Huicho y yo soy su amiga y servidora Yamilet Montiel. Que tengan excelente tarde, nos escuchamos mañana en punto de las 3 de la tarde. 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

0: 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Así llegamos al final de La Hora Happy.
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1: Oigan, 4 de la tarde con 11 minutos, acabamos de escuchar a Laura Pausini con la música en la radio. Y aunque ustedes no lo crean, pues tengo buen oído y dije, voy a investigar porque para mí Laura Pausini como que no, ¿verdad? No escucho la voz tan original que ella tiene. Y me puse a investigar un poquito y dice, Laura Pausini no tiene una canción oficial llamada con la música en la radio, pero este título se relaciona con su aparición en la radio con canciones donde menciona la música y la radio. Entonces, fíjense, me pasó con un tema de Grupo Frontera con Raúl Alejandro y ahí dice así, IA, hecha por la IA. Pero bueno, pues va, y no me lo van a creer, pero hasta en Spotify, ahí lo pueden escuchar esta canción que yo le estaba diciendo de Raúl Alejandro y Frontera, Grupo Frontera, pero tampoco, no sé qué es lo que esté ahora pasando con esto de la tecnología. Ojalá y Laura Pausini sí efectivamente sea la de este tema, pero yo así le escuché medio extraño, ¿verdad? Pero aquí lo tenemos en Romántica, música para tu corazón. Entonces, para a ver qué les pareció a ustedes. Con la música en la radio, es una famosa canción italiana, Laura Pausini, lanzada como sencillo el 25 de septiembre del 2009. Para que estemos bien empapados. Laura Pausini, con la música en la radio. Muy bien. Fíjense, del 2009 a lo mejor ese día no andaba bien ella de su garganta. Yo por eso la escuché rara. Muy bien, oigan, vámonos con el tema del día de hoy. Tenemos refranes muy conocidos y otros por conocer. Y aquí los vamos desmenuzando para que ustedes lo vayan entendiendo también. ¿Lo han escuchado alguna vez? La avaricia rompe el saco. ¿Lo han escuchado? Bueno, voy a checar porque por aquí hacen señalamientos. Voy a checar a ver qué rollo. La avaricia rompe el saco es un refrán popular que significa que el deseo excesivo de tener más puede hacer que pierdas lo que ya tienes. El refrán avisa sobre el peligro de ser codicioso. Quien quiere ganar de más por ambición suele terminar sin nada. Representa la idea de un saco que se rompe por cargar demasiado peso. Entonces, la avaricia rompe el saco es un refrán popular que significa que el deseo excesivo de tener más puede hacer que pierda lo que ya tienes. Entonces, no hay que ser avariciosos, en pocas palabras. Aguas, aquí tengo a varios cerca, aquí enfrente. Oigan, bueno, 4 de la tarde con 15 minutos. Vamos a... ¿a más música? A ver, vamos a checar quién tenemos ya listo. Alejandra Guzmán, con esto que se llama Toda la Mitad. 4 de la tarde, 15 minutos.

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1: Ok, oigan, para todos los ganadores, qué bueno que disfrutaron de los ricos tamales, bien sabrosos, de verdad. Festejando nuestras fiestas patrias con unos tamalitos bien padre, pero si tú te ganaste vale para restaurante, todavía tienes la oportunidad de venir hoy hasta las 7 de la tarde, 19 horas. Entonces, a las 7 tarde noche, aquí te esperamos. Si tú ganaste vales para restaurante, todavía lo puedes venir a recoger. Y si ya vinieron, qué bueno. Entonces, para que lo tomen muy en cuenta, solo hoy los esperamos hasta las 19 horas, hasta las 7 de la tarde. Estamos en carretera Mante, kilómetro 2, Colonia Las Brisas, por

Acá estamos transmitiendo para todos ustedes en la carretera vieja Almante. Por acá estamos transmitiendo completamente en vivo para todo el territorio tamaulipeco. Les mandamos un saludo a toda la gente que nos escucha a través de... Ahorita pongan mucha atención porque tenemos esta sensacional noticia para todos ustedes, cómo nos pueden escuchar. 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Muy bien, oigan, vamos a continuar con más de la música. 4 de la tarde ya con 28 minutos. Estás escuchando a tu servidor Enrique Bautista en este horario de 4 a 5 de la tarde.

Muy bien, oigan, 4:32 PM, sí, ya se están reportando por acá al teléfono 31-283-50. Claro, sí, acabo de decir que la gente que pues ganó efectivamente vales para restaurant, todavía tienen la oportunidad de venir hoy hasta las 19 horas. Así que apúrense, apúrense, amigo Radio Escucha, todavía tienen la oportunidad de venir por su premio. Y aquí los estamos esperando para que pues puedan disfrutar de este vale. Mucha gente vino por los tamales. Gracias de verdad por todos los bonitos comentarios que nos hicieron hacer llegar. Aparte, bueno, pues se les entregó una hojita donde ellos responden qué locutor escuchan, qué programa más les gusta. También vienen opciones ahí de qué les gustaría que hiciéramos. Bueno, pues ahí ellos contestaron correctamente y todo se mandó a la gerencia para que estén tomando muy en cuenta pues todo lo que ellos nos escriben cada que vienen y se llevan sus regalos, llevan su premio. Bueno, pues sigan participando, muchos, hay bastantes promociones aquí en la radio y los invitamos siempre a que no se despeguen del 96.1 FM y 640 de AM. Hoy es jueves, así es, los jueves tenemos en el programa de las 19 horas, si no me equivoco, lo mejor de los noventas. Hoy es jueves, no se lo vayan a perder, lo mejor de los noventas. Y mañana, lo mejor de los 80. Y luego, ya por la noche, ya se dieron cuenta, y también en la madrugada tenemos música mezclada para todos ustedes. Por si andan en carretera, van a viajar, o simplemente tienen labores en la noche. Hay gente que labora en la noche, entonces, para mis amigos de las diferentes maquiladoras, les mando yo un saludote. Y bueno, pues la gente también, los veladores, los doctores, las enfermeras, toda la gente que está desvelándose, los guardias, bueno, pues ahí pueden de compañía la radio 96.1 FM y 640 de AM Romántica. 4:35 PM, voy a música y regreso.

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15: Cuatro en la tarde con 42 minutos. Gloria Trevi, satisfecha.

Bueno, pues acabamos de escuchar a Gloria Trevi, Insatisfecha. Es que decía que no quería que eso era satisfecha. Pero para mí quedó insatisfecha porque quería queso. Bueno, pues ahí está, Gloria Trevi. Vamos a continuar con más de la música. Los invito a todos ustedes, amigos radioescuchas, que estén muy al pendiente de todos los diferentes programas que tenemos para todos ustedes. Luis Urzúa lo pueden escuchar por las mañanas de 9 a 10 de la mañana. A la licenciada Yamilet de 3 a 4 de la tarde. Y luego a su servidor de 4 a 5 de la tarde. Para que siempre, siempre estemos con todos ustedes a través del 96.1 FM y 640 AM. Saludos a Manu Candanosa, que ya nos va sintonizando en este momento. ¿Qué anda haciendo? No sé, pero de que nos va escuchando, nos va escuchando. Ahí le mando un saludote. Oigan, también por acá, para la racita que me está escuchando en la América de Juárez, ahí le mandamos un saludo. Saludo a Super Polo. Saludos a Bansi, la leyenda. Ahí le mando saludos hasta allá, hasta la América de Juárez. Muy bien, 4 de la tarde con 48 minutos. Vamos a más música. Y ahorita ya regreso. Les digo a... Bueno, ahorita mejor. Ahorita regreso. Vamos a música. Esto se llama Después de tu adiós, María José, aquí en Romántica, música para tu corazón.

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Bueno, pues ya nos vamos, pero recuerden que tenemos una cita el día de mañana en punto de las 4 de la tarde. Aquí los espero para que manden saludos. Si quieren felicitar a alguien, estamos a sus órdenes. El teléfono es 31-283-50. Aquí los espero el día de mañana. Y bueno, pues que tengan un excelente jueves. ¡Hasta mañana!

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